0: como Alicia Villarreal, además del arranque de Juan Gabrielísimo. Solo hay que checar la agenda de cada presentación para que no te pierdas de ningún evento.
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0: este vato se llama el Rabanito. Sí, curía, no me toco como el payasillo, El Rabanito. Las 6:10.
1: Oiga, señor, ¿no sería tan amable de darme un rato?
2: ¿A dónde vas,
1: Voy a Juárez.
2: Está muy lejos, yo nada más llego a la gasolinera.
0: Bueno, llévalo yo, güey. ¡Llévalo, güey, llévalo! Igual. Yo te doy para la gas, güey, llévalo. El Juan es mi carnal, güey. Llévalo, güey, llévalo yo, neta, güey. Un día te voy a trampar, güey, neta, güey. ¿Por qué no llevaste a Juan, güey?
3: Nadie delicia.
0: En la conciencia va a quedar que nunca llevaste a Juan, güey.
3: Nadie delicia, piada.
0: Denme un ray, el vato funda que no llevo a Juan.
4: Z.
0: Deme en un
4: ray. Quiero llegar a Juan. Oye.
0: Dilo.
4: Vagabundo.
0: Y nadie me da un ray.
4: Escúchale, vagabundo.
0: Ay, hijo de las guantes. ¿Dos? ¿Dos de Juanca? ¡Wiwi, papá! ¡Wiwi! Traigo mi nuevo tatuaje de Juan.

0: morra rosca, la de la rosca, ve.
1: Resultaste traicionera.
0: Son tres de Juan Gabriel, banda, tres de Juan Gabriel, el duelo Z. ¿Cuál le gusta? La de Demon Ray, el vato yo que no le quiso dar a Juan Gabriel, sí, vato, funda. La de Juan Number One, yeah, really, man.

0: carnalito. Sí, está calmado en el tráfico ahorita, ¿eh?
1: ¿De veras?
0: Como diría el Chava, voto por la 3, Tigre.
2: Voy a jugar.
1: Hablando de funda, Michelle, ya ponte las pilas.
3: Michelle, a tu ñongudo. ¿Qué pasa, qué riata? Tontita. Ya hay ñonga, pero vienes tirada. Por puro amor a Juárez. Juárez is the number one.
1: Esto ya se acaba.
4: La barrera de Sonda Z, mi tremendo ñongudote, mi tigre. Puro Hidalgote, mijo.
1: ¡A wey, wey, mijo! ¡A wey, wey!
4: El Turi, mijo, el Turi.
1: ¡Todo mi Turi!
4: Esa no, mijo, porque el Kena. Se va a poner con todo.
1: ¡Se enciende el Kena! ¡Se enciende el Kena!
4: El Kena va a querer que ñongar.
1: Se pone cachondillo. ¿Cuál quiere, mijo?
4: Por la 2, mijo.
1: La 2. Arre. Ciudad Juárez es.
5: La radio no está en la Z, mi tigre. La radio no está en la Z, la última.
1: La de la funda. La de la rosca. Yo creí. La que se porta bien gacha. ¿Por qué, güey? ¿Por qué te portas así con Juan Gas como el seguro familiar del vato que no le quiso dar like? Sí, güey. Sí. Son familiares, yoyos.
5: La radio no está en la Z, mi tigre. La última.
6: Échale mi tigre, la radio de tu la Z. La uno no, porque la neta, me da mucho coraje, sí, que no hayan dado, sí, un ray al compa el Juan.
1: Ya somos dos.
6: La tercera tampoco, porque me recuerdo a mi ex.
1: Eso.
6: Yo traigo otra vez, solo dos.
1: Sí, eso, mijo, eso.
6: Número one.
1: Te entiendo, güey. Ya estamos iguales, mijo, de neta, güey. De seguro está yo en juego, porque somos tocayos. Estamos igual, mijo.
7: La radio de Neta La Seca, por favor, por la número uno.
1: La número uno, grande del Ray.
8: La radio de Neta La Seca, mi tigre. ¿Cómo andamos?
1: ¡Chida!
8: Aventámonos en la cara, voy a los cupo.
9: ¿Dónde vas?
8: Ah, no, si no era, ¿verdad? Vamos por una del
1: Juanga. ¿Pero cuál?
10: Ciudad Juárez, número uno. Ciudad Juárez, número uno.
11: Que le vaya bien.
12: Saludos, Tigre, ahí vamos. Para que se guste, me quiere se guste el morro. Fue la primera.
1: Otra vez, chavate. Te lo mereces, güey. Te lo mereces,
12: Fue la primera.
1: El titino.
13: Échale mi tiger. La farsante, mijo. La de la farsante. Aquí reportándose el titino boy.
1: Esto, titino. Ya está el VIP, ya llegó el VIP.
14: Bueno, vamos a dedicar esta bonita melodía por ahí para toda la gente que nos acompaña por allá desde la colonia Morelos. Para toda la gente de la colonia Azteca, la Chaveña. Algo de lo más nuevo que viene por ahí sonando fuerte, como no, con Alberto Aguilera Valadez, Juan Gabriel.
15: ¡Échale mi dinero! ¡Véngase con su véngase por la hojaldra! ¡La hojaldra! ¡Y la requete hojaldra! ¡India perra! Y nadie
16: me da un rayo. La radio en esto es la Z, mi Tiger. Voto por la farsante. La farsante. Un saludo para toda la banda de Warhorse. Les encantan, les fascinan los travesaños.
1: Hola.
17: La radio Neta La Z, échale ñongudo. Aquí el pollo, mijo, por la tres.
1: Ya está mi pollo. ¡Rostícelo al pollo! ¡Rostícelo!
18: La radio Neta La Z, mi taller. Buenas tardes. Por la dos. Saluditos.
1: Una baba.
19: La radio Neta La Z, no se ahogue, mi taller.
1: No sé nada, güey. Te voy a mal. Ya le cortamos la línea a este vato.
7: Dame unos zancazos en la boca con la por la uno.
1: Ya, bueno, yo me da.

¿cómo era cantaría Javi? Ahí están los dos.

0: esa mera.
1: ¿Me está lubriando qué?
2: Agradecele a Zeta, mi tigre. No, se me antojó hacer el amor ahorita. Por la dos, mijo, por la dos. Saludos del pollo, güey.
1: Muy, muy. Es que. No, no, güey, perdón, discúlpame. Muy propio, hermano.
3: Sí, agradecele a la Zeta por la uno, ese. Vamos al Tau. Con unas bombitas y por un tramo a la casa de Iki. Tomándonos un fajo.
1: ¿Y en las tablitas del señor o qué? Sí, güey, papá.
4: La red, esta es la Z. Solo por los lobos. Matos locos forever.
1: Stone, dude. La onda, carnal.
5: La red, esta es la Z, mi tigre. Quíteme la depre y póngame unos ñongas sasasasos en la cara. Voy a votar por la última. Pen, pen, pen, pen, pen, pen. Pero pa' Michelle, que no hace caso, Michelle. I love you, Michelle.
1: Este güey. Vamos a hacer un reality, neta. ¿Cuál casa de los famosos, güey? La casa de los atorrados, güey.
6: La radio en esta es la Z. Hey, Tiger.
1: Hey,
6: Richie.
1: Yeah, man.
6: La radio en esta es la Z. Mi tigre, buenas tardes. Vámonos por Inju Baby. Para acordarme de esos de cajoncitos de cerveza.
1: No.
6: Ay, cielo.
1: Ay.
6: Saludos.
1: Saludos, girl. Las 18 morenas.
7: Desde la Zeta, mi taller. Buenas tardes. ¿Cómo estamos? Vámonos por la segunda. Vámonos por la segunda, mi rey.
1: La del CC Arthur. Chava, bota.
7: Tulsa, Oklahoma.
1: Ábrele, mijo, Tulsa. Por la segunda.
8: Déjale mi taller. La radio neta es la Zeta, carnal. Vámonos por la segunda, la de Inju Baby.
1: Ahí va, guacha, guacha.
8: Portándose el chavista, ahí está.
1: ¡Ha estado, mijo, suave!
9: Tigre, por la dos.
10: Véngase con su véngase, mi rey. No te vas, calote. Mi orgasmo, es un orgasmo, loco. Escuchar las rolas de Clearwater Revival. Véngase con su véngase.
1: CCR, papá. John Fader en CCR, man.
10: Un toquezote volado. Con ya. Pan de mazapán, mi rey. Cállate los ojos. ¡Cállate!
11: Buenas tardes, mi taller. Buen inicio de miércoles.
1: ¡Qué milagro, man! ¡Qué milagro!
11: Se marca el de amarillo, un saludo para el Chava, para el Kena, para la mariposilla, para el que le gustan los ñengazos en la cara. Para todos, mijo, allá, para toda la bandera, para ustedes, mijo. Vámonos por la última, mijo. Un besito ahí donde se le hace el nudo al cuero.
1: Te extrañábamos, Mark. Ya ganó la de
12: Jimmy. Échamelo, me da los escupo. Vámonos por la de. Los Creedence.
1: La CC Aaron.
13: Saludito, amigo. Acá estamos otra vez en vivo.
1: Gorila.
13: Échale por la segunda.
1: Oye, Gorila.
13: Bótale, bótale, porque ando aburrido.
1: Oye, Gorila.
13: Se siente.
1: Me estaba acordando, tú fuiste el que le pusiste la hora en aturrado,
14: Mi tigre. Con esas rolas, un kikiriki y una nachuela, sería feliz. Vámonos por la dos.
15: ¡Tú llegó, papá!
1: ¿Cuál de las dos gana?
16: Échale, gordo, échale, gordo.
1: Angel, baby.
16: Un saludo pa' Juelito.
1: ¿Juelito?
16: Pa' Juelito que va rumbo pa' su casa, mijo.
1: Ok, mijo.
16: Y vámonos por la uno, gordo.
1: La uno.
16: Mando un besote, panzón.
1: Está empatada la de CCR con la de Angel Baby, ¿ok? Aquí se decide todo. Ya, leño, vámonos ya.
17: Échale mi timer. Y un gordo. Échale con la primera. O con las dos. Están buenas las dos.
1: No, son tres. Chato, son tres, Falla, falla, a ver.
18: La radio de neta es la Z.
1: ¿Cuál?
18: No le hizo chida el chava que diga por la dulce tigre.
1: Yes, baby, no. Ay, sigue enterada, se clavaron, neta,
19: Échale mi taller, échale mi taller. Vámonos por el Angel Baby, Angel Baby. Saludos, mi taller, saludos. Arre Lulú, arre Lulú.
1: Ah, mi chava. es un crack ya. Se va todo a puro Hidalgo, loco, puro

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A la gente que anda en su carro, en su rancho, en su baica, ¿algún accidente? Que vean ustedes que lo quieran reportar, por favor, para tomar vías alternas. Hay que tirar los palos todos. Hay que echarnos la mano, hay que ayudarlos en guaritos, ¿eh? ¿Algún accidente? Algo. Mucho tráfico. Una desviación. Ahí coméntenlo, por favor, ese está WhatsApp. 656-857-7950.

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9: 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Juárez.
10: Clausuran el Social Sports por permanecer abierto hasta las 5 de la mañana. De acuerdo con el reporte de las autoridades, el negocio ubicado en el complejo comercial Los Portales excedió 3 horas el límite legal permitido.
9: El Paso.
10: Una persona murió y 2 más fueron detenidas por el Departamento de Policía de El Paso luego de un incidente que requirió la intervención de un equipo SWAT. Las autoridades describieron el caso como una muerte sospechosa.
9: Estatal.
10: Aprobaría Chihuahua restricción de celulares en escuelas. Chihuahua cuenta con una iniciativa con dictamen en sentido positivo, lista para someterla a votación de las diferentes bancadas.
9: Nacional.
10: La presidenta Claudia Sheinbaum advirtió que el director de la DEA, Terrence Cole, mantiene un doble discurso sobre México, pues elogió al secretario de Seguridad Omar García Harfuch, pero también ha acusado vínculos entre el gobierno y el crimen organizado.
9: Internacional.
10: Francia registra 1,243 muertos por ola de calor en el mes de julio. El balance provisional de 2026 ascendió a unos 7,300 fallecidos, según autoridades sanitarias.
9: Deportes.
10: Esta es la actividad deportiva de las ligas mayores del béisbol para hoy. Los Yankees estarán enfrentando a los Orioles, los Dodgers a los Rockies, los Marinos a los Bravos, Astros de Houston a Los Ángeles y los Cardenales a los Reds.
9: Espectáculos.
10: Tumban visa a cantante de corridos tumbados, Diego Millán, conocido como Calle 24, originario de Cuauhtémoc, Chihuahua, quien tenía gira calendarizada para varias ciudades de Estados Unidos debido a la sorpresiva remisión de la visa de trabajo.
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17: ¿Y ahora qué, polli?
18: Estaba en el restaurante el señor y dice:
19: ¡Mesero! ¡Mesero! ¡Una mosca! Dijo: enseguida se la traigo.

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1: Empezamos el bloquezote musical de Neta con un rolo, intocable. Déjate amar. Zeta.

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3: 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Juárez.
4: Policías del Distrito Valle realizaron la detención de Manuel Q.A., de 21 años, por presuntamente privar de la libertad, violar y robar a una mujer conductora de una plataforma digital. Esto en Senderos de Oriente.
3: El Paso.
4: Detuvo el ICE en El Paso al coach de los Padres de San Diego. Fue arrestado en el aeropuerto y acusado de estancia ilegal en el país. Fue detenido en el aeropuerto internacional de El Paso a las 5 de la mañana del domingo, mientras viajaba por asuntos de trabajo.
3: Estatal.
4: La política de retirar visas a mexicanos impulsada por el presidente Donald Trump es una decisión de Estados Unidos que se debe respetar, consideró la gobernadora María Eugenia Campos Galván.
3: Nacional.
4: México da seguimiento a 20 denuncias por muerte de 17 connacionales en centros del ICE. El secretario de Relaciones Exteriores, Roberto Velasco, dijo que hay avances en casos donde el gobierno apoya denuncias que familiares interpusieron.
3: Internacional.
4: Los Emiratos Árabes Unidos suspendieron todo el comercio con Irán después de que fue atacado desde ese país, una medida que aislará aún más a la República Islámica, sufriendo bajo sanciones y un bloqueo estadounidense.
3: Deportes.
4: La imagen del juarense Alejandro Sendejas, mediocampista de las Águilas del América, puede ser vista entre varios jugadores internacionales que forman parte de la publicación que se exhibió por parte de la firma Adidas, en la que se muestra los uniformes que vestirán algunos de los equipos a los que vestirán durante la temporada 26-27. Ahí está el juarense Alejandro Sendejas.
3: Espectáculos.
4: A partir de mañana jueves, La Frontera vivirá una serie de eventos masivos que van desde la presentación de Alejandra Guzmán, Edith Márquez, así como Alicia Villarreal, además del arranque de Juan Gabrielísimo. Solo hay que checar la agenda de cada presentación para que no te pierdas de ningún evento.
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0: 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Comenzamos.
1: Acciones como

0: con 2 minutos. Y a esta hora arrancamos con la hora de Vicente Antonio, Antonio Vicente, donde la banda manda. La banda manda, wi wi.
1: Esto es la Z, mi Tiger. Buenas la tarde, buenas noches. ¿Cómo andamos o qué? Aquí andamos laborando todavía.
0: ¿Neta?
1: De ahí para el Lalito Zafir, hombre, que anda acabando con el equipo de Green Solution.
0: Me hierve.
1: A ver si no le desbarata el camión al George.
0: Vale, papá.
1: A ver si nos puede poner la rolita ahí de mañana en 8 días de Antonio Aguilar, porfa.
0: Ya sabe, mijo. Usted no pida, ¡exija! ¡Exija!

0: Buenas noches, mi tigre alegre. Se llegó la hora de cantar. Por favor, aviéntanos la rolota Juntos los dos, de Don Chentito Fernández y Vicky Carr. Saludos a toda la bandota, tigre. Gracias.
1: Qué buena rola, mire, qué buena rola, ¿eh? ¡Qué barbarote, me sorprenden! ¡Cada noche me sorprenden, te lo jurito, me sorprenden! 8 con 6.

0: compa el Tigre, saludándole en esta noche, a ver si me pueden poner la Antonia Aguilar, Ando que me lleva. Ay, por favor. Gracias, saludotes. Aquí andamos al pendiente con la Z. Mi Tiger, gato hermoso. Bye.
1: Era el Kena, el Kena. Che, Kena, te mando un beso, Kena. Te queremos, Kena, te queremos. ¿Qué pasó a mi Kena? De repente nos preocupa que dónde anda el Kena. Ya se reportó, bendito Dios. Gracias, mi Kena. Che, besote, póngaselo ahí mero, mi Kena.

0: 5.
1: Échale mi Tiger. Ponme esa de que dice de 7 a 9, mijo. De 7 a 9, por favor, saluditos. Ya vamos rumbo pa'l cantón. Se terminó el día de hoy. Saluditos a todos.
2: ¡Qué bárbaro, papi! ¡Qué bárbaro! ¡A descansar! Y qué mejor descanso estar escuchando la Zetota, la hora de Vicente y Antonio. ¡Su rola, papá! ¡Y su rola! ¡Me llame con su rola! ¡Y amarren a ese perro! ¡Zeta!

0: barbarote, qué barbarote, qué barbarote.
1: Échale mi Taiga, muy buenas noches, la radio de Neta La Z. Hay un buen bolerito de Antonio Aguilar, por favor. Bendiciones, buenas noches.
0: Ahorita noche, mi rey, 8:20, Antonio y Vicente, Vicente y Antonio en la radio de Neta.

0: vas a empezar. 8:23. Vicente Antonio, Antonio Vicente, Gente y Toño, papá, la banda Gente y Toño, Sawiwi.
1: Buenas noches, mi Tyler.
0: ¿Qué porrón, mijo?
1: Esta tarde noche ya me puse melancólico.
0: ¡No!
1: Me acordé de Acapulco.
0: ¿Sí, así
1: si
0: se
1: me puedes complacer con la de Vicente Fernández, sublime mujer, para acompañar mi melancolía. Porque estoy a borde del llanto.
0: Chota, hacer pucheros, papá. Hacer pucheros, mi rey. No, hombre, sáquelo, sáquelo. Lo acompaño. Che, coco. Che, hombro de coco, acá ha trabajado. Venga, venga. Recárguese conmigo. Venga, venga. Lloramos juntos, boludo. Lloramos juntos.

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1: Saludos, Tigre, buenas noches. Tengas una canción de Antonio Aguilar, se llama Qué Milagro, Chaparrita. Gracias.
2: Hola, mi crack. Ya no chava, ahora es el crack. Mr. Crack, ahí le va, eh.

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0: Segundo tiempo de la hora de Vicente y Antonio Aguilar.
1: La radio mientras la Zeta me sigue, a ver si puedes poner la canción para siempre de Vicente Fernández. Un saludote por mi esposa, dile que la amo y dile que me eche lonche ya. Dile, porque no me echa saludotes.
0: No me digas eso, mijo. Señoras, ¿qué pasó? Póngale lonche. ¿Usted sabe qué lonche? ¿A qué sabe el lonche? Bueno, ahí le va a sonar.

aviones, meta es la Z, Tigrillo. Saludos para el Kenda. Y quiero una canción de Antonio Aguilar, la del Rey, papito, por favor.

0: Hernández, que se llama Alma Rota. Muchísimas gracias.
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La radio de Neta es la Z, mi Tiger. Buenas noches. Aquí para exigirte una canción. No sé cómo se llama, pero dice: es cuando dos almas se quieren, algo así. Gracias.

0: Saluditos, excelente turno. ¿Me puedes poner la de la Barcan que me iré? Ahí por favorzote.
1: 8:42.
2: Cruz de Olvido con don Vicente Fernández.

0: minutos y llegamos a las 9.
1: Tiger. Tiger.
0: Sí.
1: La radio de Pan la Zeta. Tiger, me gustó a ver si puedes poner la de las botas de charro con Vicente Fernández o la de Mi Gusto Es con Antonio Aguilar, creo así se llama, Tiger. Padre Santo, por favorzote, gracias, saludos.
0: Mejor ponemos la de Mi Gusto Es, ¿no? ¿Te agüitas o qué? ¿Te vas a agüitar conmigo? A él le va a sonar, amigo. Mi Gusto Es Antonio Aguilar en la radio de Neta. Zeta.

0: trabó la flema ya estuvo. La recta final de la hora de Vicente y Antonio Aguilar.
1: Tigre, puedes poner una de con Antonio, se llama Noches Tenebrosas, con banda, porfa. Balsanti, aquí viene el vato bien tronado del entrenamiento.
0: Ahí le va para el Santi, mijo, ahí le va para el Santi.

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pase. Tenemos algo especial para la banda, todos los residentes de la Z. Desde la Plaza de la Mexicanidad, el soundcheck, enlace, prueba de sonido para el eventazo de mañana de Alejandro Fernández, de Alejandra Guzmán, meditación en subconsciente, de Alejandra Guzmán, final, llega. ¿Qué mejor persona para informar?

0: a mi querida y guapísima secretaria. Adelante. Eternamente
1: bella. Corazones de mi alma, les habla su servidora, la secretaria, mi querido tigre, residentes de la Z. Déjeme decirle que actualmente usted estará diciendo, secretaria, pues ¿dónde andas? ¿Dónde te metiste? Pues me encuentro nada más y nada menos que en esta prueba de sonido, en este sound check, ¿sí? Del gran concierto de Alejandro Guzmán que se va a llevar el día de mañana, jueves. Ya lo sabe, a través de la Z, la radio de Z, le hemos estado anunciando sobre este gran evento en la Plaza de la Mexicanidad. Y corazones de mi alma, usted va a decir, secretaria, pero tan noche andas allá, sí, mis amores bellos, a través de la Z le llevamos esta prueba de sonido, como lo había dicho, le hemos estado anunciando sobre las redes sociales, sobre este gran, gran evento en la Plaza de la Mexicanidad. Así es que usted no se lo puede perder, corazones, ya lo sabe, el día de mañana estaremos aquí, sus amigos de la Z, en el jueves, yo podría decir que el jueves Guzmán, con la querida Ale Guzmán en la Plaza de la Mexicanidad. Todavía puedes comprar tus boletos, tus accesos para venir a este gran evento con la marca de la Z. Mi querido Tiger, regreso contigo, ahí más adelante me enlazo, pues para contarte todos los chismes y los pormenores. Te quiere, te ama y siempre tu amiga la secretaria.

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0: Infinitum, buenas noches. Dice, oiga, pues es que no jala mi internet. Ah, cara, ¿cómo? Sí, a ver, vamos a hacer algo. A ver, dígame, ¿cuáles son las luces que están prendidas? Dijo, las de la sala y las de la cocina.
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15 minutos llegamos a las 10. Hoy Sonidos del Ayer, el especial con Alejandra Guzmán Pinal.

sonidos del ayer. De ayer empezamos con especiales, ¿verdad? Bukis. Hoy, Alejandra Guzmán Pilar. Es pop en español. Muy al loco sus mejores rolas.

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1: Lo dijimos, lo posteamos en la página de Facebook. Semana de especial, Alejandra Guzmán. Final. Sonidos del ayer. Ahora es miércoles, fresitas baladitas, pues también tiene baladitas fresitas. Alejandra Guzmán, que se presenta mañana. Y la Z, ahí está la Wiwi.

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1: Bloquecillo, cachondillo, Alejandra Guzmán, sonidos del ayer.

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0: ¿Y ahora qué, Nicolás? Ya me quiero ir.
1: Está llorando la niña. La niña, ¿eh?
0: La niña está llorando.
1: Le dice la mamá, ¿qué tienes, mija?
2: Mamá, en la escuela me dicen chaqueta.
1: No les hagas caso, Manuela.
0: Cotorrea.

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3: Bienvenidos a un nuevo episodio. Soy Claudia Mejía. Creo que han escuchado por ahí en las noticias sobre este gusanito, el gusano barrenador. Hoy tenemos a un invitado, es un infectólogo, es el doctor Bruno López. ¿Cómo estás?
4: Muy bien, muchas gracias. Gracias
3: por estar aquí y hablar sobre este tema. Sí da miedo, ¿verdad? O sea, sí ha como que metido miedito en la población.
4: Pues lo que se ve da más miedo, ¿no? A veces puede ser más peligroso para la vida en corto plazo una bacteria que no vemos, pero estos como los se pueden ver al ojo desnudo, como se dice.
3: Claro.
4: O sea, la verdad es que sí generan miedo. La invasión de animales o humanos por este tipo de moscas en su fase larvaria, que son los gusanos, y que esa es una miasis, ¿no? Prácticamente es el término de miasis, pero esta es una fase intermedia de la vida de la mosca, ¿no? Tiene que ser, llega como la mosca, se para en el tejido, puede ser incluso en una herida, en los conductos auditivos, las orejitas de las vacas, en la boca de un humano, en una herida de un pie de un paciente con diabetes, por ejemplo, con pie diabetes. Se para ahí, deja sus huevos y esos huevos eclosionan, pues se abren, digamos, y se producen la larva, el pequeño gusanito. Y una vez en mosca va a otro, se reproduce con otro macho y va a volver a buscar otro sitio donde alojarse. Todas las moscas llevan esa fase. Hay una que es bastante curioso porque ella prefiere poner sus huevos. Se llama Dermatobia, le llaman la mosca peluda en algunas regiones. Aparte del gusano,
3: ¿cómo se ve?
4: Se ve similar. La verdad es que la mosca sí tiene unas características en los colores. Por ejemplo, la mosca del gusano barrenador, el Coclidium hominivorax, que su nombre es así científico, digamos, tiene color como verdáceo. Es color verde.
3: Ay, son
4: es
3: esas
4: grande,
3: moscas grandes.
4: Verdes, exacto. Ay. Con una, la espaldita así como verde.
3: Okay.
4: Y que vuelan, pues, rápido, a grandes distancias. Y pues se pueden diferenciar en la morfología que tiene. Lo que sí cuesta más trabajo es en la fase de larva, el gusanito, diferenciarlo de otras especies. Ahí sí, porque incluso tienes que verlo con el microscopio, ver ciertas estructuras. El problema del gusano barrenador es que puede dar cuadros graves porque le gusta el tejido humano vivo. Entonces, es un parásito obligado. Es decir, para que desarrolle todo su ciclo de vida, necesita una herida de una persona viva para que ahí siga penetrando en el tejido. Barrena, es decir, por literal su nombre, entra, va escarbando el tejido sano y hasta meterse más adentro, hacer cavidades y crear hasta... Y por arrastre, pues lleva bacterias y puede crear infecciones también, ¿no? Por bacterias. Entonces, esa es la importancia que tiene. ¿Qué pasa al ganado? El ganado, pues, se enferma, ¿no? Se enferma porque se llena... Si lo dejan sin un tratamiento, penetra y le da un cuadro grave de invasión de este gusano. A la par, pues, al abrirle esas cavidades, deja que bacterias entren y le da sepsis también al ganado y mueren muchos.
3: Pueden morir.
4: Y es tan difícil, a veces, en una sola puesta de una mosca de gusano barrenador, el Coclidium hominivorax, que es el nombre de la mosca, al poner en una herida, en una cavidad, sus huevos ponen hasta 200 en una sola. Y de esos se evolucionan hasta el 70%. ¿Cuántos gusanos se van a producir?
3: ¿Todos son los que barrenan?
4: Y todos a la misma par pueden ir barrenando.
3: O sea, es muy rápido.
4: Entonces, por eso a veces tienen que sacrificar al ganado. Porque ya están tan invadidos que es imposible quitarle todos.
3: Pero esto ya estaba erradicado.
4: Esto ya estaba erradicado.
3: Desde los 90s, ¿no?
4: Desde el 70. Hubo un programa de erradicación del 70 al 92. En el 92 se declaró que era libre de México y Estados Unidos. ¿Cómo lo hicieron? Pues liberaron muchísimos cientos miles de millones de machos, pero estaban radiados, o sea que eran infértiles, digamos.
3: Okay.
4: Entonces se reproducían con moscas hembras, y las moscas hembras lo que tenían era producción de huevos sin larvas, o sea, eran huevos estériles, digamos, ¿no?
3: Uh-huh.
4: Y así ya dejaron que no se reproducieran hasta que finalmente desaparecieron. Esa fue la técnica que usaron.
3: ¿Y por qué ahora regresó?
4: El problema donde no realmente, aparentemente se había erradicado, pero había pequeños brotes, por ejemplo, en Panamá, en Puerto Rico.
3: Centroamérica.
4: En Centroamérica, en varios de Venezuela. Y por ahí había esos pequeños brotes. Con la cuestión de la inmigración y el tráfico ilegal de ganado, allí empezó, por eso Chiapas fue la primera zona. Y de ahí, así es como hemos venido con los casos. Chiapas empezó primero el año pasado con hasta un total de... El año pasado cerró con 90 casos en todo el 2025 y en 2026, al corte al 3 de julio, lleva ya 55 casos. Y después empezó a extenderse ahora nuevamente a Hidalgo, a Jalisco, Hidalgo con 28 casos, Hidalgo con 13 de humanos, humanos con infección. Ha ganado, ha habido más. Oaxaca 39 casos, Puebla 35, Veracruz 90 casos, 24%. Es el que más casos tiene ahorita en todo lo que va de este año.
3: ¿Cuál me impresiona los casos en humanos? Porque, ¿cuáles son los factores? Supongo que la mala higiene o la falta de higiene. Claro. Es lo que pues provoca esto.
4: Bien lo comentaste, la falta de higiene es la primera parte de esto, ¿no? ¿Por qué? Porque si yo baño a mi perro o a mi gato, yo mismo me baño a lo mejor una vez por semana, pues dejo, o dos veces por semana, dejo que todos estos días una mosca se pare en una herida, en alguna lesión, más si es una persona ya frágil, por ejemplo, los animales, las mascotas a veces pueden ni siquiera darse cuenta, ¿no? Pero un humano, por ejemplo, con una pequeña herida, que mucho lo vemos, por ejemplo, con pacientes ancianos, ¿no? Que tienen ya algo de demencia, que solo están en cama y que pueden estar un poco descuidados porque no están al 100% con ellos, pues se le puede parar hasta en la oreja, en la nariz, y ahí dejar los huevos y convertirse en gusanos. Vamos a poner un ejemplo de un paciente con pie diabético que de por sí ya tiene demencia y que solamente está en cama, ya no comunica, tiene muy poca movilidad, y de repente pues llega, pues lo encuentran sus familiares con una lesión en su pie, con unas gusanos. Al menos para la persona que no se dedica al 100% a esto, ver los gusanos no va a poder distinguir si es una de estas de mosca doméstica, o si es de gusano barrenador, o Lucilia, no va a saber. Entonces hay que ver de que no se trate de que efectivamente que sea gusano barrenador. Y lo siguiente es que no podemos quitarlos y echarlos a la basura. ¿Por qué?
3: Porque eclosionan de nuevamente como mosca, ¿no?
4: Y vuelven a reproducirse y a contaminar el ambiente otra vez y a infectar otro pacientes o huéspedes. Entonces lo que necesitamos es quitar la mayoría. Recomienda, si no tenemos en ese momento la posibilidad de que nos ayuden a supervisar qué sea, echarlos en un frasco con alcohol. Con alcohol prácticamente se preservan intactos. Mueren, pero se preservan intactos los gusanos. Echamos una porción en alcohol y lo demás tenemos dos opciones. Una es incinerarlos o inundarlos de alcohol y dejarlos en un recipiente cerrado. Aparte de las muestras que ya tenemos, ¿no? O jabón, agua de jabón, y dejarlos ahí encerrados. No recomiendan enterrarlos para que puedan reconocerse al microscopio de qué se trata. Si es Lucilia, si es la mosca doméstica, no pasa nada, ¿no? Finalmente tenemos muchos años viviendo con ellos. Lo ideal es tener mosquiteros, una buena higiene, si se encuentran, reportarlos para ver de qué se trata.
3: ¿Estas son como medidas ya teniendo ahí al gusano?
4: Sí, hay que ir a atenderse porque sí tiene sus cuidados cómo retirar estos gusanos. A veces si uno los retira nada más, la misma persona familiar del paciente los retira, puede a veces también lastimar al paciente, puede favorecer que también haya una infección. En este momento que como vemos vamos en incremento de casos, sí es importante cada vez que lo tengamos reportarlo y o acudir al centro de salud, a la clínica familiar para que sea revisado.
3: ¿Qué otra medida importante de las que ya hablamos para reforzar?
4: El cuidado de pacientes que están postrados en su cama, pacientes que son inmóviles, pacientes que tienen alteraciones neurológicas que no permiten sentir incluso dolor a veces o comunicar qué problema tienen. Esos son los que deben tener especial atención e incluso hacer una rutina diaria o cada vez que se haya el baño de estos pacientes, el aseo de ellos, revisarles orejas, revisarles la nariz, revisarles la boca, e incluso hasta las cavidades genitourinarias, por ejemplo, ¿no? La vagina, el ano, a veces también es un lugar donde se pueden alojar las moscas y ahí dejan los gusanos. Y muchas veces puede pasar mucho tiempo ahí y nadie se asome a ver. El gusano barrenador, cuando ya empieza a dar síntomas, incluso dolor en el paciente, ya seguramente ya penetró más las cavidades. O sea, cuando está muy superficial, la verdad es que ni siquiera puede dar nada. O a veces puede ver uno, por ejemplo, una herida que se pone más roja, o que se abulta, ¿no? Se hace un bultito en el tejido. La oreja, por ejemplo, hasta que ya empieza a penetrar el tímpano, más adentro, ahí es donde ya empieza a dar dolor, pero puede no dar ningún problema. Entonces aquí yo creo que no es conveniente esperar hasta que haya un síntoma.
3: Si llegamos a ver esto en pacientes, en mascotas, ya decíamos que hay que reportarlo para ya tengo el número. Es el 800-751-2100. Él es el doctor Bruno López, infectólogo. Gracias por estar aquí.
4: Muchas gracias.
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0: Las historias son de Neta y esta que nos comparte esta señora dice: para contar mi historia, mi esposo y yo tenemos como 3 años que no tenemos sexo.
1: Ah, caray.
0: Todo empezó porque él terminaba muy pronto. Yo me quedaba con las ganas, pero él ya no podía. Era un tema que él no quería tocar. Yo le decía que si le pasaba algo, pero decía que no. Luego le dije que fuera con un doctor y dijo que no, que estaba bien. Yo le pedía que se atendiera y él no quiso. Poco a poco se fue retirando porque él ya no podía, porque terminaba muy pronto. Y ya después le daba pena conmigo. Pero quería atenderse y se empezó a alejar de mí. Hasta el punto que ya han pasado 3 años y ya no tenemos intimidad. Le he descubierto masturbándose y le he reclamado y no me dice nada. Ya le dije que si no le hago, que si no le hago falta, pues que me diga. Y no me dice nada. Para mí sí es muy importante la intimidad. Yo no le quiero fallar. Quiero salvar mi matrimonio. Mi esposo tiene 60 años y yo 54. Le dije que tome pastillas de las que no hacen ustedes y dice que eso sería lo último que haría. ¿Cómo le hago entender que se atienda? Por favor, me urge salvar mi matrimonio. No quiero llevar la vida que tenemos. No me falta nada de comodidades, solo que no tenemos intimidad. Gracias por publicar mi historia. Dice esta señora que nos comparte aquí inbox en la página de la Z, y aquí pues le hacemos el copy paste directamente a nuestra página principal para que usted dé su consejo, dé su comentario.
1: En resumen, este chico ya no paricutín. Pues, bueno, sí, pero se hace justicia por su propia mano.
0: Sí, pero ya como que dice la señora, pues como, como termina pronto, y luego ya le da vergüenza, ya no quiere. Algo está sucediendo ahí. Le he mandado la historia acá a la licenciada y a ver qué nos dará su, su comentario ella, pero también si usted quiere y si le ha pasado, no sé, que le puedan recomendar a la señora que nos comparte su historia. Ahí está. Por aquí ya la gente está dando algunos consejos.
1: Escuchamos, Adrián, por favor. Acuérdese utilizar siempre al momento de mandar su comentario, su mensaje, su opinión, utilizar un lenguaje correcto, por favor. ¿Sale?
2: Pollito y Juan José, la radio de Neta es la Z. Pues sobre aviso no hay engaño. La señora todavía tiene vida y quiere salvar su matrimonio y no faltarle al respeto. El hombre es machista, tiene un problema, tiene que ir a solucionarlo. Inclusive que hable ahí al programa que ustedes tienen de la muchacha sexóloga. ¡Uy, uy! Nos vemos. Saludos.
1: Gracias. Es el comentario, ¿sale?
0: Nos comenta eso. Yo creo que, no sé, ¿verdad? Cuando, que en paz descanse el doctor Puga, aquí muchas veces las personas, caballeros, preguntaban acerca de, pues, ¿cómo podrían, ¿verdad? Era lo que él decía, la eyaculación precoz, que apenas comienza la fiesta y ya. Se cansó el músico, gordo.
1: Así es.
0: Entonces, con todo respeto, pero decía él que sí hay solución, solamente que muchas personas no quieren buscar la ayuda por vergüenza o por lo que tú quieras.
1: Como en este caso. Vamos a ver qué nos dice Eduardo, por favor. Adelante, mijo.
3: La radio de Neta es la Z. No, mijo, pues si el señor toma algún medicamento, pues hay que le ponga la pastilla del li a la sorda y a ver si funciona. A ver si funciona. Sí, mi consejo. Tengan buen día, Pollito y Juan José.
1: Gracias. Es contraria a la historia que nos mandaron el otro día, gordo, el día que te fuiste al control remoto.
0: No se escuché.
1: Era lo contrario.
0: Era lo contrario.
1: Era lo contrario de que la morra se quejaba porque el vato nomás quería estar pum, pum, pum, todos en la cara. Mira nada más. A ver qué nos dice esta chica.
4: Buenos días, hijos de su repinto caballo. Chihuahuita. Chihuahuita, el otro día me dijeron no sé qué, otra fregaderita. No, pues el vato ya no quiere, pues qué. Pues la señora que vaya y busque por otro lado, digo yo, ¿no? Au, au.
1: Gracias, Leperilla. Adelante, Maní.
5: Buenos días, Pollito Juan José. Pues, por la verdad no hay consejo porque no estamos en esa edad. ¿Cómo le podemos dar un consejo a alguien de 64 años? Cuando nosotros tenemos 40, 35 años, hay que estar a esa edad para poder dar un consejo. Pero pues que le eche ganas, chance, y con un baby doll, algo acá, chido. se prende el vato.
1: Gracias.
0: Pone a alguien en la seta. Ánimo, Iván Zúñiga, que no te dé miedo que ir con un doctor.
6: Buenos días, Juan José. Pollito y Juan José.
0: Buenos días.
6: Hable con Lili. El corazón no le hace daño. Ese es para el que no puede, sino para el que quiere más. ¡Au! ¡Au!
0: Le pone Oscar Rosales. No es que le acabe muy rápido, lo que pasa es que usted no se mueve rico.
1: Bueno, son los comentarios que le dan a esta señora, ¿no? Por lo que está pasando con su marido.
0: Sí. Yo creo que a lo mejor este señor está como muy en sus ideas. No digo que a la antigua, pero eso sus ideas, ¿verdad? Que era, ¿no? ¿Cómo voy a andar buscando ayuda, ¿verdad?
1: Machismo le llaman algunos, ¿no? ¿Qué le escriben por acá? Dice, aquí lo importante es que reciba terapia. Este muchacho necesita atención de un profesional. Esto es cosa seria, ¿eh? Porque seguramente no es el único caso. Pero como siempre, pues los hombres se creen muy machos.
0: Dice, es que con 60 años ya le pide peras al olmo, consígase otro que nada más.
1: Pero pues no
0: lo
1: vea.
0: No, dice, oye, el papá de Julio Iglesias tenía creo como 85 años y todavía tuvo un hijo.
1: Julio Iglesias, ¿no?
0: Sí. Julio Iglesias, su padre de Julio Iglesias, sí, gordo.
1: Viejito ya.
0: Viejito, ¿no? O sea, ya un hombre de cerca de 90 años todavía logró embarazar a su esposa, estaba sí. Joven.
1: Jacqueline Juárez dice, el otro día una señora se quejaba porque el esposo le daba hasta para llevar, así que tendré que volver a repetir la frase de mi abuelita, ¿quién nos entiende? Están como la gata de Doña Lora, si te la meten chillas y si te la sacan lloras. ¿Qué dice la licenciada Marielena Agis?
7: Buenos días, Juanjo, Nico y Radio Escuchas.
0: Licenciada, buenos días, ¿cómo anda? ¿Se escucha como que ronca?
7: Ando un poco triste, Nico.
0: ¿Por qué, licenciada?
7: No sé con quién voy a pasar el grito.
0: Pues en la tele.
1: En la tele.
0: Me agarra su bandera.
1: Ya sé. Señora, lo primero sería investigar si su esposo tiene alguna enfermedad. Porque a los 60 años, un gran porcentaje ya padece alguna enfermedad crónica como diabetes e hipertensión. Para descartar que eso le esté produciendo la apatía sexual y sobre todo terapia de pareja para hablar sobre ese distanciamiento. Es muy común que cuando las parejas ya tienen más de 30 años unidas, el distanciamiento sexual se empieza a dar desde inicio de los 50. Pocas son las parejas que pasan los 60 con una vida sexual muy activa. Venga a terapia. La Z invita.

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2: Está el pelotón formado, dice. ¡Soldado!
3: Sí.
2: El capitán le habla. ¡Soldado, venga para acá! Dice, tenga, le han mandado una carta, pero la carta está en blanco. ¿Sabe de quién es? Dijo, sí, es de mi mujer. ¿Y por qué está en blanco? Dice, porque no nos hablamos. Está enojada.
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2: A ver, gordo.
3: Oye, primer acto, mi pollizo.
2: Sí.
3: Se abre el telón y aparece una piedra. Se cierra el telón. Segundo acto. Se abre el telón y aparece la misma piedra.
2: Ah, caray.
3: Se cierra el telón. Tercer acto. Se abre el telón y aparece la misma piedra. Se cierra el telón. ¿Cómo se llamó la obra?
2: ¿Las piedras rodando?
3: No. Rocky 3.
2: Híjole, no. Wow.
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0: 1:39.
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3: Ahí les voy con una adivinanza pelangocha. A ver qué es, qué es. Es duro y redondo y se mete hasta el fondo. ¿Qué es? Es duro y redondo y se mete hasta el fondo. ¿Qué es? Es el anillo.
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0: Las 3:16.
1: 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Tú eres ese día que comienza mal, una historia que empezó por el final.
2: Mal acostumbrada.

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2: Llega, señor, y dice: Doctor, creo que necesito unas gafas. Dice: sí, efectivamente, buen hombre. Sí, necesito unas gafas porque esto es una panadería, güey.

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que tu amor ha sido una mentira, que tus ojos reflejan falsedad en tu mirada, que mi amor por ti no es otra cosa que producto de la soledad y del capricho, y que me estás robando todo, dejando casi nada. Que el amor y el desamor son en ti la misma cosa, y un objeto usado es más valioso que yo para tu vida y también para tu amor. Que si olvido pronto tu cariño, puedo salvar mi deshonra, y que en mi vida sin ti no tiene ya ningún valor. Eso y más dicen, y esto les contesto yo: es preferible sufrir con tu cariño que nunca probar el néctar de tu amor. Es mejor llorar ahora que ya no siento mi dolor, y que nunca dejaré de amarte, pues para mí siempre serás mi único y mi verdadero amor.

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1: Me gusta estar aquí, en este ambiente con esta gente, escuchar esas risas.

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0: chiste, no manches. Pues ahí estás, que va un hombre, va llegando a un motel. ¿Qué motel les gusta? Bueno, pues el motel de su preferencia. El que ustedes frecuentan, el que ustedes conocieron, el que ustedes al que iban. Bueno, pues ahí estás, que este hombre va llegando al motel con su amante, y cuando va entrando en su carro, ve que ahí está el carro de su suegro. ¡Sas! ¡Chin! Dice, aquí está el carro de mi suegro. ¡Hijos! ¡Hijos! ¿Con quién habrá venido? ¡Hijos! Le voy a hacer una travesura a mi suegro. Y va, se baja y, luego, y le roba el estéreo al suegro. Fíjate que nada, ahí le arranca el estéreo al carro de su suegro. ¡Vámonos! Y se lleva el estéreo bien contento al carro. Y va, el tipo ahí se encierra en el motel y pum, pum, pum, todos en la cara. Pero cuando este señor sale del hotel, se va rápido a la casa de su suegro y dice, ay, voy a visitarlo, para ver qué me comenta de la travesura que hice. Obviamente, cuando llega, el suegro estaba bien enojado. ¡Chin! ¿Qué pasó, suegro? ¿Por qué tan enojado? Ay, dice, estoy bien enojado. Ah, caray, pues, ¿qué pasó? Lo veo muy molesto. Y dice el suegro, pues ahí estás. Ahí estás. ¿Cómo no va a estar enojado si le presté el auto a tu esposa, cabrón? Que paré a la iglesia y le robaron el estéreo, cabrón. Le robaron el estéreo en la iglesia, cabrón.
1: ¿Eso qué, Nicolás?
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1: Ya estamos listos para llevarte.

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1: Comenzamos, muy buenos días, gente bonita, la Z103.5, la radio Neta en este día jueves 20 de agosto de este año 2026. Comienzan las actividades desde hoy aquí en la frontera, muchas cosas que van a estar sucediendo, así de que, bueno, y eventos que tienen la marca de la Z. Vamos a arrancar aquí hasta la 1 de la tarde, durante 7 horas, alegría, diversión, entretenimiento, música, promociones, información, historias, preguntas, risas y demás. Todo lo que vaya sucediendo ya se la saben aquí en el show de Pollito y Juan José. Durante estas 7 horas la vamos a pasar muy padre, así de que no se separen de la frecuencia 103.5. Nosotros somos Grupo Audiorama Comunicaciones, conectados contigo. Ya sabes que puedes escuchar a la Z en cualquier parte del mundo. Y si tienes Alexa, pues nomás dile, Alexa, la Z103.5 FM, y ya te conectas con nosotros de volada. Así de sencillo. Me presento, yo soy Nicolás Díaz Moreno, el Pollito de la Z. Por aquí anda Juan José, anda alzando la cama. Pásale, gordo.
2: Ya sé, dejan un tiradero, loco, así han de tener su casa.
3: Muy buenos días, amigos, amigas, niños y niñas, caramelos y gomitas. Efectivamente, ya en este jueves huele, apesta fin de semana. Y nosotros ya, a partir de ese momento, le invitamos a que se quede con nosotros. No se va a perder absolutamente nada de lo que suceda en el instante, en el momento, a través de la radio de Neta. Yo quisiera invitar a todas las personas, primero que nada, felicitar a todas las personas que nacieron un día como hoy, que están festejando algo especial. Participen en la promoción que tenemos de manera permanente de lunes a viernes, desde hace ya muchísimos años. Tenemos la comida buffet con el cielito lindo allá en la Tecnológico, para que se registre con el nombre completo y el número al que vamos a tener contacto para que nos diga la frase ganadora. Y se va la persona cumpleañera y su acompañante a disfrutar el buffet, la comida en el cielito lindo. Así es de que a registrarse. Vamos a iniciar, vamos a comenzar esta mañana con la reflexión.
0: Y como casi siempre a esta hora en la Z, es tiempo de la reflexión. Lección, lección, lección. Una reflexión. Hoy presentamos la historia del ratón y la vaca. Un ratón, mirando por un agujero de la pared, ve al granjero y a su esposa abrir un enorme paquete. Quedó aterrorizado al ver que era una trampa para ratones. Fue corriendo al patio a advertirle a todos los animales que vivían en aquella granja. ¡Hay una ratonera en la casa! Empezó a gritar con mucho miedo. La gallina, que estaba cacareando y escarbando, le dice: disculpe usted, señor ratón, yo entiendo que es un gran problema para usted, pero a mí no me perjudica en lo más mínimo. Entonces fue hasta el cordero, el asustado ratoncito, y le dijo: disculpe, señor cordero, pero hay una ratonera en la casa, ¿qué vamos a hacer? Disculpe, señor ratón, pero no creo poder hacer algo más que pedir por usted en mis próximas oraciones. El ratoncito, cada vez más triste, se dirigió a la vaca y ella le dijo: ¿pero acaso yo estoy en peligro? Pienso que no, ¿verdad? El ratoncito volvió a la casa preocupado y abatido para encarar a la ratonera del granjero. Aquella noche se oyó un gran barullo, como el de la ratonera atrapando a su víctima. La mujer corrió a ver qué había atrapado. En la oscuridad ella no vio nada, pero vio la cola de una serpiente venenosa. La serpiente veloz mordió a la mujer. El granjero la llevó inmediatamente al hospital. Ella volvió con fiebre alta. El granjero, para reconfortarla, le preparó una nutritiva sopa. Agarró el cuchillo y ¿a quién creen que fue a buscar? Claro, a la gallina. Como la mujer no mejoraba, los amigos y vecinos fueron a visitarlos. El granjero mató al corderito para alimentar a todas las visitas. Y la mujer no mejoraba y murió. El esposo vendió la vaca al matadero para cubrir los gastos del funeral. El único animal que quedó vivo en aquella granjita fue el ratoncito. Sí, aquel que les dijo a todos que tenían un problema y que nadie le quiso hacer caso. La próxima vez que alguien te cuente sus problemas y creas que no te afectan, porque no son asuntos tuyos y no les prestes atención, piénsalo dos veces. El que no vive para servir, no sirve para vivir. El mundo no anda mal por la maldad de los malos, sino por la apatía de los buenos. Así que cuando alguien necesite de ti por sus problemas, tiéndele la mano o dale una palabra de aliento por lo menos. Si no eres egoísta, comparte esta reflexión que acabas de escuchar. Recuerda que todos nacimos para ser felices, no para ser perfectos. El amanecer es la parte más bonita del día porque es cuando Dios te dice, levántate. Te regalo otra oportunidad de vivir y comenzar nuevamente de mi mano. Los días buenos te dan felicidad, los días malos te dan experiencia, los intentos te mantienen fuerte, las pruebas te mantienen humano, pero también las caídas te mantienen humilde. Pero solamente Dios es el que te puede mantener de pie.

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1: Ya regresamos con el reporte del clima y los horóscopos en la Z. Son las 6:25 en la Z.

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1: Muy buenos días, gente bonita, son las 6 de la mañana, ya 28 minutos aquí en la Z 103.5, la radio de Neta, la temperatura marcando en este momento ya, estamos en, 26 grados centígrados, es lo que está marcando por acá el termómetro, estamos con una temperatura de 79 en la escala Fahrenheit. ¿Qué nos espera para hoy? Que estamos ya jueves 20 de agosto de este año 2026, bien, pues para hoy tendremos una temperatura con calorcito, como les decía en días pasados, va a estar haciendo calor para este día, esperamos ya los 38 grados centígrados, son 100 en la escala Fahrenheit, regresa el calor y viene con, pues, intenso, la verdad es que bien, realmente sí, lo que fue ayer, de vuelta ya se sintieron las altas temperaturas, y lo que será el fin de semana igualmente, para que lo sepa de una vez, y la próxima semana, todas las semanas estaremos en los 39 grados centígrados, toda la semana, 102 en la escala Fahrenheit. Y actualizando el dato, ya mira, ahorita me está indicando que sí tendremos 39 hoy, centígrados, 102 en escala Fahrenheit, viento que tendrá velocidad de 11 kilómetros por hora, parcialmente nublado, no hay probabilidad de lluvia para mañana y de todo lo que es el fin de semana. De aquí hasta el lunes estarán los 39 grados centígrados, soleado, así de que pues vamos a tener un calor todavía bastante fuerte. El día martes de la semana que entra se esperan 40 grados centígrados, imagínense nada más de lo que estamos hablando. 40 equivale a 104 en la escala Fahrenheit, pues para que lo vaya sabiendo de una vez, que el calor va a estar intenso el fin de semana. Y bueno, pues aquí ya han quedado ustedes informados en la Z. Vamos a lo que sigue, el horóscopo.
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1: Comenzamos con el signo de Aries. Atención ya, usted se lo está esperando. Amigos de Aries, en esta mañanita son ya las 6:30 minutos. Y bueno, pues para ustedes, el dinero no crece en los árboles, pero sí puede llegar de manera inesperada. Y esta es una de esas ocasiones en las que los próximos días vas a recibir un ingreso sorpresa, un regalo, lo más probable, pero en contra de tu urgencia. Debes guardar esos recursos para llevar un buen término tus proyectos que están pendientes. No malgastes la lana, porque la lana, así como llega, se va, como dicen, lo del agua al agua. No hay 100 mentiras que valgan lo que una verdad, por dolorosa que sea. Número de la suerte es el 20, color terracota. Mejor pareja es una persona del signo de Cáncer.
3: Faltan 29 minutos para llegar a las 7 de la mañana. Vamos ahora con Tauro. Será una excelente jornada para retomar ese proyecto que lo había dejado en el olvido por su falta de interés. Relájese, todo saldrá como esperaba, mi querido Tauro. Número de la suerte para ustedes es el 5. Mejor pareja es una persona del signo de Sagitario. El color que les va bien el día de hoy es el amarillo.
1: Para quienes son del signo de Géminis, este es un buen día para elegir un nuevo rumbo. Las cosas te van bien, pero ese estado no va a durar para siempre, y para cuando el momento de dar el salto te encuentres listo, debes tomar medidas y realizar aprendizajes, de manera que para atraer la aventura, vete por donde quieras estar en unos años y traza un plan de lo que quieres para ti. Para dar en el blanco acerca de ese enigma que te obsesiona, pues hay reglas y debes de seguirla. Número de la suerte 44, color que te sienta de maravilla es el negro. Y además, mejor pareja es una persona de Virgo.
3: Cáncer, será el momento justo para que apueste al crecimiento personal con total libertad. No dude en hacer planes para su futuro, ya que tendrá todo a su favor. Mi querido Cáncer, número de la suerte para ustedes es el 23. Mejor pareja es Piscis. El color que les va bien el día de hoy es el color azul crema.
1: Bien, para quienes son del signo de Leo, ahí está, la honestidad es lo mejor Ante este error, no se trata de encontrar un culpable, sino de establecer los roles para que cada uno participe en la solución del problema, de manera que no exageres, pero tampoco exhibes un falso entusiasmo. Hay que afrontar esta situación con la seriedad que requiere. Además, amigos de Leo, este es un buen día para que, pues en el que debes abandonar tus prejuicios ante lo nuevo. Número de la suerte, 09, color que te va de maravilla, es el color rojo cereza. Mejor pareja es una persona del signo de Tauro.
3: Virgo, siempre que confíe en usted mismo podrá obtener todo aquello que más quiere. Aproveche su vitalidad para emprender muchos de sus proyectos, Virgo. Número de la suerte para ti es el 28. Mejor pareja es Acuario. El color que le va bien a Virgo hoy es el color guinda.
1: Para quienes son del signo de Libra, ahí está. Debes dejar de poner tanta gravedad y pompa en tu trabajo. No solo te lo pones como algo casi imposible de realizar, sino que además lo conviertes casi en un suplicio, y todo es más sencillo de lo que crees. Es vital que vuelvas a disfrutar del trabajo y de los frutos con más alegría y con una sensación de crecimiento. Pese a la fuerza con la que extrañas a cierta gente, es mejor que consideres si vale la pena volver a pasar por las mismas cosas, si es que decides reencontrarte con ella. Número de la suerte para ustedes, amigos, es el 12. Color que le va muy bien es el café clarito. Mejor pareja es una persona del signo de Leo.
3: Vamos ahora con Escorpión.
4: Nuestro signo pollis. ¡Aú, aú!
3: Prepárese, ya que atravesará momentos de intensa felicidad. Aprenda que el verdadero secreto está en disfrutar de las pequeñas cosas cotidianas que uno vive. Así es, Escorpión. Número de la suerte para ustedes, 24. Mejor pareja es Cáncer. El color que nos va bien el día de hoy es el azul mezclilla.
1: 6:34, en 26 tras las 7 horas, Sagitario. Esa deuda que se niegan a pagarte bajo diversos pretextos, es mejor que ya la dejes en un lado. Te será pagada, pero no en las fechas que te han prometido. Es mejor no contar con ese dinero, si bien no debes dejar de pedir lo que es tuyo por derecho. Van a honrar tu deuda, pero debes ser más paciente. La vida tiene muchos rostros, pero sobre todo dos, el de la luz y el de la sombra. Número de la suerte, 16. Color es el color azul mezclilla. Mejor pareja es una persona de Virgo.
3: Vamos entonces, señoras y señores, ahora cuando el reloj marca a las 6:35 con el signo de Capricornio, no permita que los problemas cotidianos lo obsesionen como lo han hecho días atrás. Intente enfocarlos desde otra perspectiva y no lo afectará demasiado. Capricornio, número de la suerte para ti es el 22. Mejor pareja es una persona del signo de Leo. El color que les va bien el día de hoy a Capricornio es el color verde limón.
1: Cuando falta 25 a las 7, ahora con el signo de Acuario, todo lo que hoy es negatividad y malos designios, y es mejor que pues poner tierra de por medio. Pon tierra de por medio y acude a esas personas que pueden brindarte una visión más positiva de lo que puedes hacer. Es hora de llenarse de ánimo y de impulso, y para conseguirlo hay que ir a esa fuente luminosa que son los amigos. Ese rumor que te venden como una gran verdad, en realidad va a resultar solamente humo. Número de la suerte, 37. Color que les va muy bien es el color morado. Mejor pareja para ustedes, amigos, es una persona del signo de Escorpión.
3: Finalizamos, señoras y señores, entonces ya con el signo de Piscis. Procure no retener las emociones por temor a lo que pueda surgirle. De esta forma siempre estará limitado y no podrá avanzar. Anímese y sáquelo de adentro. Échele ganas, Piscis. Número de la suerte para ustedes es el 20. Mejor pareja es Leo. El color que les va bien el día de hoy es el color guinda. Señoras y señores, estos fueron los horóscopos en la Z.
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0: Vamos a la pausita, 21 para que marquen las 7 y viene el resumen de noticetas. ¿Qué ha pasado las últimas horas? Hay información importante, ¿eh? Oye, que quemaron unos carros, gordo, aquí en la frontera, hombre.
1: Qué raro. Eso casi ni pasa.
0: Pues, antier habían quemado
1: quemaron unos puestos, gordo.
0: Unos puestos.

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1: Buenos días, la radio de Neta de la Z. Ahí para que se la apliquen. Aquí por el libramiento desde Tetuscar hasta Boulevard Zaragoza. Bastante tráfico. No sé si hay accidente o no, pero ahorita que llegue les informo.
2: Yasmin, Juanjo y Minico, para reportar un accidente aquí en Boulevard Independencia, altura del Boulevard Zaragoza, por arriba del puente, para que tomen precauciones. El tráfico está pesado, nada más está abierto el carril de extrema izquierda.
3: La radio de Neta es la Z. Aquí un Z reporte. Aquí a la altura de Red Road, de viniendo del West al East, acaba de ocurrir un choque, para que tomen vías alternas. Ahí estamos.
4: Gracias por el reporte, nuestro reportero Z. Y pues si tú consideras que hay alguna situación que la gente merezca conocer al instante de volar, repórtense, es el reportero Z, y aquí pues tienen el espacio para que nos compartan lo que está sucediendo.
5: La radio Neta es la Z, 00 accidentes en Independencia y Boulevard Zaragoza. Solo es el tráfico, no hay ningún accidente.
4: Gracias. Ahí está, pues ya se controló la situación.
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4: Cuando faltan 7 para que marquen ya a las 7 de la mañana, la información que informa qué está pasando en el mundo. Estados Unidos crea un corredor secreto para facilitar la salida de petróleo de Hormuz, según Axios. El medio estadounidense indica que entre 15 y 20 petroleros entran y salen cada noche a través de un canal situado al sur del extremo de Hormuz, junto a la costa de Omán. Y en otra información, México se abstiene de votar sobre la crisis de Nicaragua ante la OEA. Con la abstención de México, la OEA aprobó una reunión de emergencia entre cancilleres para actuar ante la suspensión de elecciones por parte del mandatario Daniel Ortega. También bombardeo israelí contra comisaría en Gaza dejó 9 muertos, según fuentes palestinas. El ejército de Israel afirmó que el ataque contra la sede policial tenía como objetivo a un comandante de Hamas.
6: En el país, la información que aparece en las primeras planas. Esta critica a la presidenta Claudia Sheinbaum Pardo el doble discurso de la DEA. Por una parte, la presidenta advirtió que Terrence Cole elogió al secretario de Seguridad Omar García Harfuch, pero también ha acusado de vínculos entre el gobierno de la 4T y el crimen organizado. Michoacán en llamas. El ejército detuvo en Tanguato, Michoacán, a 12 personas, entre ellas la hija de Heraclio Guerrero Martínez, mejor conocido como el Tío Laco, jefe regional del Cártel Jalisco Nueva Generación, y esto provocó obviamente pues el enojo de esta organización. Fíjese, quemaron camiones, obstruyeron avenidas, cerraron carreteras, prácticamente en llamas el estado de Michoacán. ¿Qué les voy a platicar? Entrega a Argentina a el contralmirante Farías, es acusado de liderar una red de contrabando de combustible. También en la Ciudad de México, una casa futurista con una sala de ajedrez secreta, esta que ha llamado la atención, inclusive aparece en un reportaje el día de hoy en The New York Times. Es lo que aparece sobresaliente esta mañana en la prensa.
4: Viene en el estado. Peinan Samalayuca contra gusano barrenador. Hay una brigada de sanidad federal que aplica desparasitantes y busca heridas en el ganado tras infección identificada en el poblado. También hay un accidente, o se registró un accidente que dejó un parralense sin vida y un menor lesionado. Ambos viajaban a bordo de un tractocamión de quinta rueda cuando impactaron por la parte trasera a otro camión de carga. Las imágenes que se han compartido son impresionantes de todo lo que sucedió con este accidente. Acusan cortina de humo en caso de socio de Javier Corral. El fiscal anticorrupción de Chihuahua, Abelardo Valenzuela, expuso que la familia de José L.E., quien figura como socio del exgobernador del estado Javier Corral, en el caso del presunto desvío de 98.6 millones de pesos, busca generar una cortina de humo al recurrir a la Corte Interamericana de Derechos Humanos para solicitar garantías, ya que supuestamente son objetivo de presiones mediáticas a raíz del proceso legal en contra del empresario.
6: En la información en la frontera, ¿cómo amanecimos? Oiga, si Michoacán está en llamas, pues Juárez no le pide auxilio, porque esta madrugada, fíjese nada más, policías ministeriales y peritos de la Fiscalía Zona Norte revisan ya las cámaras de seguridad de estos negocios. Este negocio que durante la madrugada, eran como las 2, 3 de la mañana, que se presentó en esta agencia de autos aquí por el Ejército Nacional, ahí donde esta madrugada prendieron fuego a 4 carros que estaban en exhibición afuera de la agencia MG, donde encontraron un galón de plástico en color rojo usado en el acto criminal. La fiscalía trata de establecer la identidad del hombre que se acercó a los carros para rociarlos con gasolina y prenderles fuego. Además de saber cuántas personas participaron en el hecho delictivo, indicó un comandante de la Agencia Estatal de Investigaciones, que precisamente las primeras investigaciones los llevan, ¿a qué crees, pollito?
4: ¿A qué?
6: A que son ex empleados que les pidieron la bola, los corrieron, los despidieron, les dijeron gracias por participar. Obviamente en las condiciones no le gustaron a esos empleados y tomaron esas acciones. Es lo que arroja supuestamente las primeras investigaciones.
4: Estaba leyendo acá en el diario que se habla de 2 vehículos y de 5 personas.
6: Caray, que llegaron a hacer el acto, sí, ¿verdad?
4: Exacto.
6: Y ahí se ven los autos, mira, hijo, y luego nuevecitos, ¿verdad? Bonitos, quedaron hechos añicos. Pues con esta nos despertamos el día de hoy. También en el suroriente volverán a clases en las aulas móviles. Avanzan ya construcción de 2 nuevas escuelas allá en Riberas del Bravo. Oye, también algo que me estabas diciendo, no he visto el recibo ni me ha llegado, pero se quejan mucha gente, mi pollis, de los cobros excesivos de la Comisión Federal de Electricidad. Vecinos de la Valle del Sol cuestionan recibos de hasta 16,000 pesos. Fíjate que esa sería una buena pregunta para hoy, pollito.
4: Sí.
6: ¿Cuánto le llegó de luz? ¿Cuánto le está llegando de luz con estos calores? Que ya las refrigeraciones ahí no se dan abasto. Y deja tú los apagones. ¡Ah! Pero el recibo sí llega cargadote. ¿Cuánto te llegó a ti, pollito?
4: No, gordo, pues ahorita
6: no quiero hablar
4: de eso porque...
6: Tengo que hablar de dinero ahorita, es muy temprano.
4: No, lo que estoy pensando es que ya lo del aguinaldo ya está destinado a este recibo.
6: Ya sé. Cosas. Pero fíjese, hasta de 17,000 pesos, válgame Dios, de eso vamos a
4: tener refrigeración en todo
6: pues,
4: el...
6: O mini split, ¿va? Pues obviamente mini split.
4: Sí, no, pero es que hay gente, mucha gente que tiene refrigeración en casa. Y claro, el mini split ya, el es para un cuartito como este, gordo. Apenas da abasto un mini split.
6: Ya sé.
4: Y hay domicilios que tienen costos tan amplios. Entonces,
6: pero bueno.
4: Pues y mucha gente que también ya está optando por los paneles solares, que es una de las soluciones para...
6: Ya cuánta gente, ¿verdad? Tiene mucho... Pues, ¿sabes qué me he fijado? En centros comerciales, en restaurantes y en residencias ya también mucha gente. Será más barato, ¿no? Pues yo creo, para que ya mucha gente lo esté utilizando.
4: La inversión al principio, pues para colocarlo sí es cara, pero ya después empiezas así como...
6: A sentir el colchoncito.
4: Sí, sí, de que ya no estás pagando tanto.
6: Ya sé.
4: Oye, ¿qué está pasando en El Paso? Fíjate nada más de lo que habíamos comentado ya anteriormente, de lo que se veía venir y que a lo mejor, pues... En su momento la gente no lo contemplaba tan de alto impacto, y me refiero a que ya ahora que están la gente pues cuidando la visa, que no cruzan El Paso y demás, bueno, impacta al comercio el temor del retiro de visas. Calles con pocos peatones, negocios esperando clientes y empleados enviados a casa ante la falta de ventas, forman parte de una escena que comerciantes del centro del Paso aseguran se ha vuelto más frecuente durante los últimos días, conforme crece el temor entre visitantes mexicanos a perder su visa en medio de la cruzada del gobierno estadounidense contra el llamado turismo de nacimiento. Pues ya se empiezan a sentir lo que se había anticipado, que la gente deja de ir, los negocios vacíos, y esto obviamente para ellos sigue llegando los recibos, tienen que pagar la renta, los empleados, la luz y los servicios, los biles, como luego dicen, y no hay clientes.
6: Los que se están beneficiando en este caso, gordo, y ayer lo dijo el maestro Iván Pérez, a quien le enviamos un saludo, los que se están beneficiando obviamente son las plazas comerciales en Juárez,
4: sí, acá
6: porque ya se vinieron para acá, y en estas plazas inclusive ya pues ha habido más afluencia en lo que es Plaza de las Américas, Plaza Juárez Mall, que por cierto, Plaza Juárez Mall, ayer en estos días, anunció una remodelación total de toda esa plaza, y la maqueta, ¿no la viste, Pollis? ¿Cómo sí, pues, va a quedar?
4: Una plaza emblemática, sí, sí, ya por los noventas, gurú.
6: Y pues, renovarse o morir. El caso es de que les está yendo bien, ahora que ya la gente no va al Chuco, pues, ¿cuánta gente? Ay, ¿a dónde vas? Al Paso a comprar los útiles. Pues ya se la pellizcaron, ahora los van a tener que comprar aquí, mucha gente ya no quiere ir al Chuco.
4: Oye, no, pues ahora sí dice el, o sea, como se aplica el dicho, si en Juárez compramos, en Juárez ganamos. Sí, así como se dice anteriormente. Oye, también en El Paso, fíjate que emitió refinería Marathon 15 toneladas tóxicas. El reporte actualizado revela que liberó más del doble de lo informado inicialmente durante el incidente. También en El Paso, de la información que se da a conocer, pues que ahora, bueno, el día de ayer, esta nota que la compartían en muy temprano porque le habían retirado la visa a calle 24, pues ahora enaltece a criminales, y también Estados Unidos retira visa pues a artistas, y entre los vetados ya son algunos, y se suma ahora a calle 24, cantante de corridos, original del paisano de Cuauhtémoc, pues también le quitaron la visa.
6: Sabrán que andarán metidos los de Cuauhtémoc.
4: No se trata de eso, mira, vas aquí, viene la lista, viene Julián Álvarez, Edwin
6: Carlos. Sí, pero ellos no están acusados de ellos, están en trámites. No, ¿sí? Por ejemplo, a calle 24 se la quitaron, a ver, pásale para acá, no puedes pasar, pero los otros artistas están en trámites que se han retardado, pues Julián, ¿cuánto tiene? Sí. Ya lo había perdonado, ya hasta tenía fechas, y luego de repente no sé qué pasa.
4: Desafortunadamente se sigue dando eso.
6: Se detuvo el trámite. En fin, ¿qué hay en los deportes esta mañana? Bueno, pues información importante, fíjese nada más, se alista la tribu de Juárez para debutar en la Liga Premier. También tiene Del Toro en ciclismo, este héroe nacional tiene un buen arranque ya en Alemania. Sebastián Jurado pide unidad, el portero de los Bravos pide unidad al equipo, al cuerpo técnico, a la afición, porque viene un duelo importante. Mañana viernes arranca la Liga MX en la frontera, en donde los Bravos van a recibir a las Águilas del América. El partido es a las 9:00 p.m. Juarenses conquistan la Copa Nacional, amigos. Esto en lo que son las categorías cadetes y juvenil varonil. Anota Messi el primer gol después de la muerte de su papá. A la clásica ya se la sabe, ¿no? Con dedicatoria hasta el cielo, este primer gol que anota Messi. Llega Miguel Borja a reforzar a la América. A inicios de este año, Miguel Borja estuvo en la órbita de Cruz Azul, no se armó, y ahora llega a las Águilas del América.
4: En espectáculos comienza la fiesta el fin de semana, ya a partir de hoy la presentación de Alejandra Guzmán. Mañana va a estar en su play, y bueno, el día sábado la presentación de Tit Márquez en El Paso. Y también vienen eventos como ya el próximo 29 de agosto en el Neri, viene la gran función de box con la marca de la Z en el Neri, y también para la lucha libre que viene para el día 30, gordo, se va a poner bueno. Y además hay un campeonato internacional de jineteo de toros, viene un rodeo, pues se va a estar acá todavía activando más todas las pues eventos masivos.
6: Si no, podemos dejar de mencionar mañana también la presentación de este grupo de talla internacional, Our Supply, que se estará presentando acá en rumbos del gimnasio universitario, para que usted, que es chavorrucón, que es ya de nuestras edades y que le gusta esta música, que por cierto se pronostica que sea un evento de primera categoría, en donde ya prácticamente está todo lleno para presentar mañana Art Supply.
4: Va a empezar a las 9:00 puntual, acuérdese que ellos son londinenses, a las 9:00 y a las 9:00.
6: Londinenses, sí, están. Y traen el reloj en el corazón,
4: güey. Sí, sí, entonces para que la gente sepa que no, si dicen a las 9:00 empezar a la 1:00 a.m, no, a las 9:00 va a arrancar, y así es como está anunciado. Sale, vamos a la pausa y regresamos con el tema con Gabriel. Aquí en la Z son las 7:04. Nosotros regresamos.
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4: 7:07 y ya mañana comienza Juan Gabrielísimo. Tendremos la semana que entra por aquí una interesante entrevista para platicar de los detalles de los eventos, horarios y demás, y para que usted esté bien informado con la Z103.5. Vamos hablando de Juan Gabriel. Mire nada más, como todos los días, aquí tenemos un tema para ustedes, y el de hoy es el que viene incluido en el álbum A Mi Guitarra, que tuvo su fecha de lanzamiento en el año 1975, y de ahí se desprende esto que se convirtiera en un éxito. Nuestro amor es el más bello del mundo. El Divo de Juárez en la Z.

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1: 7:11.
2: Ya viene la pregunta de la Zeta aquí en la radio, en esta zona, 7:11. Que no se le haga tarde.
3: Vamos a hablar eso de los cobros excesivos en la cuestión eléctrica. ¿Cuánto le llegó de luz, oiga?

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10: Son las 7:14.

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1: Las 7:18.

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1: Vámonos en esta mañana con la pregunta que ya está publicada en nuestra página de la Z en Facebook. La pregunta es, gordo.
2: Oiga, ¿a usted le parece excesivo el cobro de luz? ¿Cuánto le llegó? ¿Está contento con el servicio? ¿No se le va la luz? ¿No hay apagones en su sector? Vamos a tratar este tema muy importante y tan recurrente por las temperaturas tan altas que se están presentando, no solamente en esta ciudad, sino en gran parte del país. Y hay mucha queja el día de hoy, es el contexto, ¿verdad? Porque el día de hoy en diferentes medios aparece esa nota, esa información, inclusive en colonias o fraccionamientos como la Valle del Sol, ahí en Ciudad Peluche, hasta 17,000 varos de luz, gordo. Pues parece excesivo porque también el servicio
1: si te pones a pensar, o sea, casi pagas 500 pesos diarios de luz, o sea, es mucho, sí, la verdad. Sí. O sea, ya sacando los costos, entonces será gente que tendrá refrigeración, no sé, las condiciones a quien le llegó el recibo tan alto, pero a ver, ¿usted cómo le llegó el recibo a la luz? ¿Se le hace justo lo que le están cobrando? Antes hablaba de que había un subsidio, ¿te acuerdas que teníamos el subsidio por ser una zona fronteriza, en la que el calor pues es diferente a cualquier parte en el estado, supongamos?
2: Sí, pues sobre todo en el estado, ¿no? Pero vamos a escuchar a la gente. Oiga, ¿usted qué opina? ¿Qué tiene al respecto que decir? ¿Le ha llegado bastante en el recibo de la luz? ¿Se la cortan? ¿Se van llegan los apagones? Comente.
1: ¿Se le echó a perder la comida?
3: ¿Cómo no? La radio neta la Z, buenos días, perdele, pero acá en el Chuco me llegó 600 varos, ¿cómo la ves?
2: $600 dólares.
3: Porque se usa bastante durante la noche. El pedo es de que si no lo pagas, te lo desconectan en Calili. Estos vatos ya tienen medidores inteligentes que desde allá, desde la oficina, nomás le aplastan, tin, tin, tin, enter, y adiós luz. 600 varos, y se supone que va a estar así todo lo que queda de aquí a octubre.
2: Imagínate, caray, $600, gordo, estamos hablando del paso, ¿verdad? Sí. Aquí también no pagas y de volada te la cortan, pero llegan directamente al cantón.
1: Sí, ya después.
2: Entonces, esa tecnología todavía no la tenemos.
1: No des ideas.
2: No les des ideas. Si así, güey, son los más puntos. Con todo respeto, saludos a toda la gente que trabaja en la comisión.
1: Ellos son empleados nomás.
2: Ellos son empleados, o sea, con ustedes no es la bronca. Ustedes sigan haciendo su jale, gordo. La bronca es allá, va, con el de los residuos.
1: Sí, sí. Y a la Comisión Federal, pues, nunca le ganas, o sea. Puedes ir a la Profeco y llevarla y chalala. Pero no, es muy difícil que te diga, sí, ¿cuánto de 20,000 vamos a agarrar usted? En 5, pues no.
2: Dijo tu ex patrón, ay, que te van a mandar, ay, hagan línea, hombre. Tengo como 25,000 atrás, adelante de ustedes,
1: cara. Venga.
4: ¿Qué tal, Juanco? Rico.
2: Buenos días.
4: Sabes que en una experiencia que tuve yo con los de la luz, estaba en servicio y me habla el vecino, oiga, le están cortando la luz, le están quitando el medidor.
2: Vamos.
4: Y me acerqué a mi casa y sí, de hecho ya no estaba el medidor, ya la compañía de luz. Y me dijeron que ya había solicitado un finiquito. Un finiquito es que yo había solicitado que me retiraran el servicio. Y fui, alegué, le dije, pues oye, pues si ahí vivo, ¿cómo voy a mandar solicitar el permiso si no tengo el servicio, si ahí vivo? Y pues supuestamente pasó.
1: Duró 2 minutos la historia, gordo.
5: La radio de neta es la Z, Pollito y Juanjo. A nosotros nos llegaron $300 de luz.
2: Vamos.
5: Y acá también hay apagones, de repente. Y pues a fuerza los tienes que pagar, porque si no, pues te quedas sin luz. Acá sí te la cortan. En cuanto se pasan los días, van pasando los días, no la paga, vámonos. Se corta la luz, porque con los medidores que pusieron, como dijo el audio anterior, desde la oficina la pueden cortar. Igual, vas a volver a conectarla, hablas y ellos menos de un minuto y te la vuelven a conectar. Saludos, chicos.
2: Ya sé. Mm-hmm. Si ahora, gordo, a mí me sorprende eso. Por ejemplo, aquí en el sistema que nosotros tenemos aquí en la computadora, hay alguna revisión o alguna falla directamente desde México. Se meten y aquí andan ya como si a alguien les parece fantasma esto, gordo, ya la tecnología.
1: Allá en México están moviéndole a la computadora.
2: Sí. ¿Qué le está moviendo, cabrón?
1: No me quites la rola que acabo de poner.
2: Que es un fan, me asustan.
6: ¿Cómo está la feta? Buenos días, mi Juan Pollito. Pues a mí me llevó 900 pesos de luz, porque le hice caso a mi presidente Sheimo, no usen mucho la luz para que les llegue el recibo barato.
2: Ah, qué bueno. Qué buena idea.
1: Sí, qué padres consejos.
2: Le llega mucho de luz, pues no gaste tanta.
1: Sígame para más consejos.
2: No prenda el aire, como aquel que también, hablando de corridos, aquel que trabaja en la junta de aguas aquí, le dijeron, oiga, pues es que no hay agua, no se junta el agua, pues compré un tinaco. Oh, que la casa.
7: La regla, la Z, a mi camarada el Samo le salió como el 1700, algo así.
2: Bueno, también depende del cantón, ¿verdad?
1: Que pongan un diablito, dice, para acá.
8: Buenos días, Juanjo y Pollito.
1: Buen día.
8: No, pues ahí me llegaron 130 de luz. Pero hay que considerar que cuando tienes refrigeración, que lo consideren, porque cuando te lo ponen a... No te dicen cómo debe estar. Tu casa tiene que estar como el refrigerador, completamente bien sellada, que no tenga fuga de aire, porque si no, pues va a seguir trabaja y trabaja y trabaja. Y pues esos son los costos altos acá en Estados Unidos. Tanto en México, ¿verdad? Igual. Bueno, saludos. Bye.
1: Le llegaron $150 de luz, dice el señor.
7: La radio en esta Zeta, ese mi pollito, mi Juan José.
1: Buen día.
7: A mí me llegaron 5,800, cama. 5,800. Yo tengo el medidor ese de tarjeta, que también no lo pagas, de electrónica, y pum, se corta.
2: Ah, sí, cierto, pum, eso
7: vivo también. Vivo en finca, carnal.
1: Sí, como que carga saldo.
2: Sí, ándale, eso está con eso.
9: Buenos días, gordo, la red es de la Z. La red. Gordo, a ver si me pueden sacar de una duda. A mí me llegaron 300 pesitos, gordos, porque andaba de vacation.
2: Ah, bueno.
9: Oye, gordo, ¿qué tan cierto es que a veces donde cortan la luz, gordo, es porque hay muchos colgados, gordo?
2: Pues yo creo que aquí en el fraccionamiento hay muchos, porque
1: un día
2: se va.
1: Oye, un día veía una persona que anda de la Comisión Federal de Electricidad, que anda dejando los recibos, uh-huh, en las casas, y andaba en la colonia y estaba bien enojado el vato.
2: ¿Por qué?
1: Este video porque dice, aquí son puros colgados, o sea, no tenían este... ¿A quién le dejabas el recibo si no existe ni siquiera el medidor?
2: ¿El medidor?
1: Todos así colgados.
2: ¿Qué colonia
1: lo que sí
2: era?
1: Hemos visto en...
2: ¿Qué colonia era?
1: Lo que sí hemos visto en este periodo es que muchos lugares de la ciudad se han quemado los transformadores, uh-huh, por la demanda excesiva de la luz. Y se han calentado y han explotado. ¿Te has fijado que se ha dado mucho este caso?
2: Explotar
1: recurrente en esta temporada de calor.
2: Sí, es cierto.
10: Ah, Juanjo, a mí me llegaron 3,700. Y eso que no estoy en todo el día. Pero por eso trabajamos, ¿no?
7: Que lo consideren, porque
1: por eso trabajamos,
2: pues sí.
11: La radio de Neta es la Zeta, mi Juanjo y Pollito.
2: Buenos días.
11: Oye, yo trabajé en comisión, me corrieron de comisión. Ahí es pura mafia, mi Juanjo. Así es, no, eso sí te puedo asegurar y jurar que para poner multas y cortar luz son súper buenos. Pero para ponerla, la verdad, no. Te digo por experiencia, Juanjo, me acaban de correr hace unos meses.
1: Me acaban de correr, que fuera a caballo.
2: Lo que sucedió también el otro día en una colonia, gordo, que tenía como 3 días sin luz. No me recuerdo el nombre de la colonia, pero aquí en Juárez, ¿verdad? Obviamente. Y que pues llegó la camioneta de los vatos de la comisión y pusieron tanques de gas y los encerraron. No se van a ir hasta que pongan la luz.
1: Hasta, hijo, que arreglen la luz.
2: Hasta que arreglen la luz. Es tanta la desesperación, mi pollis.
1: Les hicieron.
2: Y es que la neta, fíjate lo que te voy a decir y te lo voy a repetir otra vez.
1: A ver.
2: Ni a mi peor enemigo. Inclusive de cualquier partido político que sea, Nicolás, le deseo que no tenga luz en su casa.
1: No.
2: Con los calores que están en estos momentos y lo que viene para la próxima semana, ni a mi peor enemigo políticamente hablando, se lo deseo, Nicolás.
1: Yo no sé que tenés enemigos políticos, gordo.
2: golpean, pollito, políticamente.
1: Es golpeteo, es golpeteo.
2: Dijo Armando Cavada, es golpeteo político.
12: Radio, no te la acepta. Acá en Parajes parece el infierno, lleno de diablitos por todos lados. Y los que pagamos, pagamos un dineral. Saludos.
2: Dice, parece el invierno, puros diablitos.
13: buenos días, leperos. No, hombre. A mí me llegan por mes 450 pesos. 450 pesos. Tengo dos mini split y un chamuco, nomás.
1: ¿Qué pasa? Es el contacto. No, te agarran robando la luz, gordo, y te la clavan.
2: No, no, sí, sí, cállate, cállate.
1: Son multas que van, son altas en...
2: cárcel, incluso hasta cárcel.
1: Sí, sí, porque es un delito federal.
2: Por supuesto.
1: No recomendable.
14: Buenos días, mi Juanjo. No, hombre, a mi jefa le llegaron 16,000 pesos de luz, mi Juanjo. Y no tiene medidor. La casa está sola hace como 10 años. Ya me atacan el paso.
2: Fíjate.
15: La rueda neta la Z, ¿no? Pues 9,500 llegaron de recibo de luz. Y con los apagones se descompuso el clima. No, pues ya, ahí está, que son 9,500 más el clima.
2: Más otro mini split,
1: mano de obra.
2: Le salió caro.
16: Zeta, a mí me llegan 175 pesos y eso que tengo el aire las 24 horas.
1: Ah, caray.
2: Trae este, trae caballo ese medidor. Trae caballo ese medidor.
17: La radio no está en la Zeta. Pues ahí en la casa llegaron, ¿cuánto? 1,200. Con dos aires y un mini split.
1: Estás bien arregladote, gordo, entonces. Nada más, ¿cuánto te llevó, gordo?
2: A mí no he visto el recibo todavía, gordo. Por eso no, ahorita no quiero hablar de I don't know and talk about it. O sea, no quiero hablar de eso.

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6: 7:38.
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8: 741.
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4: Oye, acaban de reclutar a los soldados.
5: Sí.
4: Y entre los soldados hay una jotilla.
6: Ya sé.
4: Y dice el general, a ver, pásele para acá, soldado Benítez.
6: Ya.
4: Paso al frente y lo. A ver. Si ustedes lo atacan por el flanco izquierdo, ¿qué va a hacer? Dijo, pues con mi pistola ataco el del flanco izquierdo. Y si lo atacan por el flanco derecho, ¿qué va a hacer? Con mi rifle ataco el del flanco derecho. Y si lo atacan por la retaguardia, ay, pues que me maten al quinque para morir nacimos.
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8: Y las 8.

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México sigue de pie, es el tema aquí en la Z. Faltan 5 para que marquen las 8. Pausita, regresamos. Ya viene la historia de Neta. Son historias de vida que nos comparte la gente para que estén pendientes. También visita nuestra página de la Z en Facebook. Ahí hay muchas cosas interesantes que vas a encontrar. Regresamos.

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2: Son las 8. 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

0: 8 de la mañana, 4 minutos aquí en la Z103.5. La historia está publicada en nuestra página de la Z en Facebook.
1: Es una señora madura, mi pollis. Una historia de neta, una historia de vida. Aquí se la vamos a contar así platicadita como le gustaba ser.

0: 11.
1: Viene Edith Márquez este 22 de agosto. 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

0: 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Las 8:15.
1: Después de esta viene la historia aquí en la Z. Son historias de vida.

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2: Esta es una historia de neta, es una historia de vida. Si usted está pasando por una situación que quiera desahogarse, algo que le aflija, algo que le apachurre el pecho, que le dé dolor en el alma, mándesela a la página oficial de la Z en Messenger. Es la Z 103.5 FM. Mándesela al Pollito si gusta también. Él está en Facebook como Nicolás Díaz Moreno. O mándemela. Su servidor está como Juan José Luna de la Rosa. Ahí estamos para atenderle con toda confianza y con absolutamente toda la discreción del mundo y el anonimato. Esta historia que nos envía esta señora dice así, le doy lectura. Buenas tardes, Juan José. Me la envió ayer por la tarde. Quiero contarle mi historia, lo que me está pasando. Soy una señora de 62 años y tengo una relación de 10 meses. Hoy no sé qué hacer. Él tiene 54 años y pues yo lo quiero mucho, pero ayer le pregunté que él qué sentía por mí y me dijo que no sabía, que yo le gustaba mucho, que era una mujer muy buena, pero que él no me podía ofrecer nada, que no me sintiera mal. Pues yo le pregunté eso porque nunca tiene tiempo para mí. Cuando yo lo conocí por el Facebook, me dijo que me quería como su pareja y yo lo acepté porque yo tenía 2 años de viuda, ¡zas! Y lo acepté y me dijo, pues yo tengo mi negocio de renta y trabajo también en una fábrica, y me dijo que yo qué esperaba de él. Y yo le dije, pues también, que una relación bonita, y me dijo nada más que yo te puedo ver en ratos, y pues yo lo acepté. Empezamos teniendo pues relaciones y todo bien, esos ratitos nada más eran solo en mi casa. Nunca me saca a ningún lado, ni conozco a nadie de sus hijos, ni de su familia. Pasa días festivos a veces conmigo, pero siempre tiene mucho trabajo y cuando viene, pues es una hora. Eso era una vez a la semana, pero pues ya tiene tiempo que pasan hasta 3 meses y siempre que le mando mensajes me dura hasta un día sin contestarme. Así como el joven, y en la noche que le mando mensajes me contesta, ay, estoy cansado, ah, ya me voy a dormir, y los mensajes que me manda, ah, ok, gracias, o me manda emojis. Por eso yo le pregunté que qué sentía por mí, y pues yo siento que yo no soy su prioridad, siempre sus hijos, sus amigos, su trabajo, y pues hoy no sé qué hacer, me siento muy triste. Él siempre me dice que le tenga paciencia, y pues como lo quiero, pues le digo que está bien, pero con eso que me dijo ayer, yo ya no sé si realmente siente algo por mí o ya encontró a otra persona. En mi casa, aquí lo conocen mi hija y mi sobrina, pero yo no lo oculto, pero no sé qué hacer. Nada más no digas mi nombre, pues no quiero que mi familia se dé cuenta. Muchas gracias, todos los días los escucho, a ver qué consejos me dan. Me siento mal y pues no soy una señora joven, pero la gente me dice que no aparento la edad que tengo y que soy bonita. Eso me dice la gente que me conoce. Gracias. 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
0: Pues ahí está la historia. En conclusión, la señora pues como que ahí la tiene nomás cuando él se le antoja ir a verla.
2: Nomás para un descreme.
0: Sí, me dice por acá.
2: Con todo respeto.
0: Sí, Naye dice, señora, es muy evidente que el señor solo quería una aventura. Probablemente es casado. En realidad no sabe de su vida. ¿Cómo puede querer a alguien que solo le da migajas? Me dicen por acá. Caray, pues es lo que expresa la gente. ¿Qué consejo le podemos dar a la señora? Pues no la toman en cuenta en pocas palabras. Y claro, ella está muy ilusionada.
3: 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Nah, pues se me hace que ese vato tiene algo que esconder, es obvio. El vato tiene una doble vida, doble moral. Ese vato se me hace que trae ahí otra señora. Nomás la quiere pues para lo que le conviene, ¿no? Mejor que se cuide y que se ponga a investigar, o que ya lo deje ahí, porque la verdad, pues yo siento que él tiene a alguien más, la verdad. Nomás quiere desahogarse haciendo cosas con ella cuando quiere. Pero pues ánimo, señora. Venga a terapia, la Zeta invita.
4: Gracias. Vamos de volada, ¿qué dice por acá los consejos?
5: Radio de Neto es la Zeta. Aquí hay de dos sopas, señora. O tenerlo ahí como para un desahogo, o usted lo quiere para una relación seria. Piense bien qué es lo que quiere, y pues si no es ahí, búsquele por otro lado. Es viuda, no tiene compromisos, déjese caer por otro lado, conozca, tiene una edad en la que todavía hay que seguir conociendo.
4: Hoy es que cuando una persona, bueno, no sé, ¿verdad? En el caso de ella está grande, pero conocer a alguien así como por Facebook y... pues la soledad creo que ya la llevó. Fue lo que la llevó a eso.
2: O sea, al amor de tu vida no lo vas a encontrar en el... ¿en qué? ¿En dónde te gusta? No, no. Una relación seria yo creo que se tiene que dar de otra manera. Claro que han existido personas que se conocen por las redes sociales y llevan una relación bonita y chalala, chalala. Pero usted pues ya dice que tiene meses que ni le contesta. Usted no es su prioridad, señora. También hay que decirlo. Bueno, ya 62 años ya marca y no me venga. Dijera tú, bueno, es una señorita de 16, sí, de 18, ¿verdad? Que todavía... pues no coordina bien la
4: experiencia.
2: Sí, no coordina bien. Usted ya es viuda, señora. Pues amárrese. Ahorita usted debe de tener la sartén por el mango para decidir quién está ahí y no está en su vida. No se aflija ni se agüite por un vato en el cual ya claramente le demostró, repito, que usted no es su prioridad. Sí, punto.
4: Su prioridad debe ser usted y su salud.
6: Para empezar. Radio Neto es la Z, Pollito y Juan José, buenos días. Yo digo que nomás quería... mojarla y ya estuvo, ¿no? El consejo que le doy es que se busque una otra persona y que se valore como mujer. Una persona así no vale la pena.
4: Dicen, ese señor lo que andaba buscando era la tarjeta de la pensión.
2: Ya sé.
4: Qué cosas.
7: Sí, buen día, mi pollito, mi Juanjo, la Radio Neto la Z. Mi opinión para esta señora es decirle, creo que ya tiene suficiente edad para darse cuenta de lo que está pasando. Dese cuenta de que la persona no la quiere, la utiliza y nada más. O sea, cuando una persona realmente ama a otra persona, pues ahí bastan los motivos, estar con la persona, quieres apoyarla, ayudarla en todo. O sea, eso es cuando realmente se ama a la persona. Pero dese cuenta, señor, abra los ojos. O sea, él no la quiere, no la ama, solo la utiliza. Saluditos.
4: Gracias, le escuchamos. Buenos días. Ese señor podría ser casado y a sus 54 años el señor todavía no sabe qué quiere. Y la señora ya es muy grande para mendigar amor. Saludos y cuidado. Mucho cuidado al llevarlo a su casa. Podría darle una sorpresa. Caray. La Radio Neta la Z. Ese men no es más. Dice, nomás la quería para guardar el carrito de la cochera. Con todo respeto, saludos para mi esposa Priscila que me está haciendo una llamada. Okay, gracias, ahí la escuchamos.
8: La Radio Neta en la Z. De casualidad, tu personaje no trabaja conmigo. Acá yo conozco algo así similar, muy similar.
9: Pues la Radio Neta en la Z, buenos días, mi pedido Juanjo. El que come callado, come dos veces. Mi compa ya anda con otra. Ya, déjelo. Y ya dele vuelta a la página y el que siga, hombre.
10: Buenos días, mi humilde opinión, yo conocí a mi esposo hace 3 años por el Facebook, nos casamos y seguimos juntos y pues muy felices, con problemas como todo, pero juntos y felices. Saluditos, bonito día.
4: Pues sí, mire, al que se le ve ganas, desde un principio se va a tener, le va a poner ganas a la relación.
2: Sí.
4: Pero si a lo mejor una persona del Facebook... no es la primera, no, conoce constantemente personas que en el Facebook, pues a lo mejor es alguien que se la va a llevar así, ¿verdad?
2: Aparte la encontró a ella, mi pollis,
4: sí.
2: Cayó en blandito.
4: Susceptible,
2: porque, sí. Sí, porque tenía ya 2 años de viuda, ya lo que Tamana a lo mejor necesitaba era un arreglo. Dijo, de aquí soy, me subo a esta ruta y sin pagar, pero nada, se le volteó el chirrión por el palito y ahora está ahí pues sufriendo las consecuencias, ¿verdad? Aquel vato, lo repito, lo que quería nada más era un descreme y ella pensó que quería ya para toda la vida, por eso hay que fijarse bien.
11: La radio de Neto LZ, buenos días, pollito, José. La neta, el vato nada más quería churrimurris. El vato nada más quería churrimurris con la señora de Alión.
12: Buenos días, Léperos, buenos días, la radio de Neta es la Z. Nadie lo pudo haber dicho mejor que tú, Juanjo. La señora tiene 62 años, ya es una persona madura. Creo que está pecando de ingenua y le va a llevar algo malo eso. Ya la señora ya está grande, ¿a poco no se va a dar cuenta que el señor nomás lo quiere para, pues ahí nomás para de vez en cuando y saciar sus bajos instintos? ¡Águila! ¡Águila! ¡Chau!
13: La radio de Neta les está shows, o sea, a mí lo que me preocupa son personas de 50, 60 años pidiendo consejos. Seamos sinceros. No vas a ver, no vas a sentir, no vas a asimilar lo que está pasando. O sea, a mí se me hace, sinceramente, yo soy una persona de 50, ya 53, 54 años. Y no anda pidiendo consejos de amor a estas alturas de la vida. Por Dios. Que no sea ridícula la señora. La disculpen.
4: Lo que pasa es que se quedó sola. Y entonces yo creo que en esa soledad, buscando la compañía de alguien agradable, gordo, pues a lo mejor llegó este hombre y
2: le
4: cayó así, le cayó redondita.
2: ¿Sí?
4: Entonces ahora se quedó como desubicada, pues ya en volver a como a iniciar una relación, ahora así como que, ah, caray, pues,
2: qué padre.
4: ¿Qué le pasó?
2: Y al vato se la dejaron botando en el área chica sin portero, gordo.
14: Ya, mi Juan con mi pollo, no, es que también las mujeres no les puede hacer uno una caricia porque quieren matrimonio, Juanjo. Como dijo mi mamá, lo viejo no quita lo pentonto.
2: Ya sé.
4: ¿Cómo dijo aquel?
2: Como dijo Armando Cavada, mi pollis. Chango viejo no aprende maroma nueva.
15: Yo comprendo a la señora que a lo mejor tiene una esperanza de tener una relación, pero si ya está viendo que tiene 10 meses con él y 3 meses dura para contestarle, entonces no es relación. Y como le dijeron, pues si lo quiere para un rato, pues pase el rato con él, pero pues que le siga buscando o que se quede sola ya, pero pues que se dé cuenta. Como dicen, ya no es una niña.
4: Oye, sí, pues ahora el vato 3 meses sin ir a verla, pues. Sí,
2: también, ahora también ella como pues debe, te digo, la ingenuidad aquí, ¿no? Pues o el vato también, porque no tiene lo suficiente, como dijo Hugo Sánchez, no tiene las suficientes amígdalas para decirle, ¿sabe qué, señora? Mire, yo nomás lo que quiero es remojar el cheto picosito, retorcido, y pácatela.
4: Piñacas y rin.
2: Sí, y ya, se deja de cosas, ¿verdad? Pues tampoco dígale, ¿sabe qué? Yo ni me quiero casar con usted, ni quiero tener hijos, ni quiero tener una familia, ni nada.
4: No es de mi gusto.
2: Sí, o sea, yo nomás quiero eso. Y verá, mire, tan claro es decir las cosas como se quieren, para que dando brincos, estando el cielo tan parejo, pollito.
4: Nomás no le di llave de la casa, porque al rato
2: la saca.
4: A la que la vienen sacando también.
2: Sí, y tampoco si van a hacer sus cochinadas.
4: Ah, caray, ¿cuáles cochinadas?
2: Que no lo hagan en la casa, porque dice que nomás eso va. Ahí está la hija, ahí está la sobrina, Nicolás, ¿o estás a favor de eso tú?
4: No, claro que no, pues, eso que le cueste.
2: Que perdía que se la lleve a un hotel. Oye, acá.
4: Aquí ni hay. ¿Qué dice la licenciada Marilena Gis?
16: Buenos días, Juanjo, Nico y Radio Escuchas.
4: Licenciada,
16: oye, Nico, que va a venir Latin Lover a la lucha, esa que trae el Crazy, ¿no?
4: Sí, va a venir el Latin Lover.
16: ¿De cuándo acá es empresario ese cabrón?
4: Toda la vida el
2: sí, ¿verdad?
4: Crazy, ¿no? No,
2: sí,
4: no.
2: Dice, señora, pareciera que la única que creyó que tenía una relación fue usted. A él no le interesa, ya que ni los mensajes le contesta. Acéptelo y olvídese de él. Ya no le escriba ni le llame. Si a él le interesa, la buscará. Y entonces ponga sus condiciones. Y si no lo hace, es porque nunca le importó. Pero no espere nada de él si solo la busca y por una hora No pierda su tiempo y no se ilusione con alguien que no solo, que solo la utiliza por una hora. No, y no de esta, no esté dando ese ejemplo a su hija, que su mamá solo es amiga de ocasión. Urge terapia para que recobre su autoestima y no se ilusione con amigos del Facebook. Venga a terapia. La Z invita.
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14: Las 8:48.

0: Vámonos a la pausita, solamente faltan 6 para que marquen ya las 9 de la mañana. Hoy a las 10 no te pierdas los sonidos del ayer. Hoy es jueves Ferecita. Tendremos música acá chida para que no se lo pierdan a las 10 de la mañana aquí en la Z 103.5. Pausita, regresamos.
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Y como todos los días, a esta hora, esta es la viejita del pollito.

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8: Tienen espacio para que toda la frontera se entere por la Z. Son las 9:10.

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dije, es el Coyote y su banda. Te dije, ponte trucha, póngase trucha. Ya regreso con que toda la frontera se entere por la Z. Véngase.

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2: Vámonos con este espacio para que toda la frontera se entere por la Z de volada, reportándose en el Z WhatsApp 656-857-7950. Les platicaba más temprano que vienen eventos importantes a partir de hoy, la presentación de Alejandra Guzmán. Wow, así arranca, ¿eh? Este, los que nos quedamos tour. Pero también viene fútbol, ¿verdad? A ver, le escucho adelante, que toda la frontera se entere por la Z. Venga.
3: Buenos días, la radio está en la Z. Que toda la frontera se entere que mañana va a ganar el América a los Bravos, porque los Bravos no andan muy bien, la verdad. Y el América, pues, ahí disculpando, pero va en primer lugar, no ha perdido ningún juego. Pero ojalá el juego se ponga bueno, porque para empezar, ya las entradas se vendieron todas. Sold down. You know what I mean?
2: ¿El patas de rifle? Excuse me. Oiga, el patas de rifle, como ustedes le dicen, mi compañero Juan José ahorita anda cubriendo un evento muy importante. Ahorita nos traerá todo el chisme. Ahorita que nos, a ver, que nos platique.
4: Muy, muy, muy buenos días, pollito Juan José. La radio de Neta es la Z, que toda la frontera se entere que aquí andamos en este jueves, bebés. Aquí en el Hayes Mini Mart, aquí en El Paso, Texas, estamos a sus órdenes hasta las 10 de la noche para todos sus abarrotes que se les ofrezcan, manden y ordenen. Y espero que todos y todas y todes tengan un excelente y bendecido día. ¡Au! ¡Au!
5: La radio en Neta es la Z, mi pollo y mi Juanjo. Que toda la frontera se entere que voy a pagar 600 pesos más de luz en este recibo. Y 450 pesos más de agua en este recibo. Pero ¿qué le vamos a hacer? Aú, aú.
2: Aú, aú. Le faltó emoción, gordo, ¿eh? Aú, aú. Venga.
6: Muy buenos días, pollito Juan José. En el que toda la frontera se entere, en estos tiempos, pues algunos andamos quebrados, lo dice de dinero. Y pues, toda la frontera se entere, mi rentero me adelantó, ¿verdad? Que la renta 2 semanas antes de su vencimiento, pues ya me quedé más tranquila. Gracias.
2: Ándele.
7: Que toda la frontera se entere, mi pollito y mi patas de rifle. ¿Qué transam? Que toda la frontera se entere que ayer nos trajeron tamales aquí al jale, gritando a la raza enferma de estómago. Mándenos un doctor para acá, para la pelícano. Ay, por favor, que se traiga un mango también, porque arremango.
2: Oye, pero a ver, ayer andaba, ¿de cuál te doy? Ay, qué rico el de rojo. Ay, yo quiero de dulce. Ay. El de rajas con queso. Ay. Ya te comiste 3, imagínense nada más. Y ahorita, ya sal del baño, güey. Qué cosas, que toda la frontera se entere.
8: Que toda la frontera se entere, Juanjo y Pollito, que me gasté la tanda que le tocaba al Ramón de aquí de Imagen.
9: La reuneta es la fecha, que toda la frontera se entere, quedamos con un cliente ya bien tarde por culpa de mi compita Lenir, se le pegaron las sábanas al canijo, hijo de su...
2: ¿Qué cosas?
10: Buenos días, la red de la Z, que toda frontera se entere que mañana es mi cumpleaños, pollito Juanjo, mañana es mi cumpleaños. Vengan por mí, cobardes, vengan por mí, igual cumplir lo que tiene el joven de allí, la misma edad. Solo es a Emiliano y a Licea, de parte de Richie Cotines. Y ahora, moreno, la hora.
2: What time is it?
1: 9:25.
11: La radio de Neta es la Z, que toda la frontera se entere que el tío y el Roque vinieron con todo el día de hoy en el taller Álamo.
2: Que toda la frontera se entere.
12: La radio de Neta es la Z, que toda la frontera se entere que ando bien con tenis porque ya agarré trabajo, ando de Didi por si gustan.
2: Ahí está, muchas felicidades, pues cuida la chamba.
13: Buenos días, Pollito, buenos días, mi Juanjo, la radio de Neta es la Z, no, no, para reportarnos de por acá, andamos en en Villumada, poniéndole aquí al jale. Saludos para los cascabelitos, saludos para el Apá, saludos para el Ángel, para el Kevin. Y saludos para el Chucky, el Come Cuando Hay. Saludos para mi jefazo, para el jefe de jefes, para el Peña Nieto. ¡Aú! ¡Aú! Bendiciones y buen día.
2: Que toda la frontera se entere.
14: La radio en esta es la Z, que toda la frontera se entere. Que el ingeniero Alex La Machorra ayer recalentó la troquita y no le quería echar agua. Así se corta el ingeniero tiernito.
2: Y eso que es ingeniero, imagínense nada más, hombre.
6: La radio neta es la Z, que toda la frontera se entere que tenemos que aprender a normalizar, esperar cosas buenas, porque eso también es tener fe. Saludos.
2: Ay, caray, apenas se le entendió.
15: Échale, mi Juanjo, mi pollo, buenos días. La radio de la Z. Hoy, mi Juanjo, un comentario a los que venden tacos, cualquier tacos. Que corten la cebolla chiquita, no sean gachos. Y que Pico Gallo le pongan chile serrano y limoncito, porque ahí vendo como unos tacos, nomás puro cebolla y tomate, Pico de Gallo, pero tomatote y cebollota. Buen día.
2: Que pongan chicles también. Ya que andan ahí.
16: La radio en esta la Zeta, que todo ahora se entere de que hoy salgo de viaje. De ser todos los trabajadores y me va a ver cheque el sábado.
2: Imagínese un hígado ensabollado.
17: Un saludo para el Roque. Que aquí en el taller todos lo queremos mucho por su gran aporte. Gracias.
2: De nada, gracias.
18: Acá un saludo para el cemento, para Ángel Rodríguez, para el Chango, para Felipe, para Alejandrito y para el Tino de Balacruz y para la gata Montes.
2: Gracias, que toda la frontera se entere. 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
19: La Z, buenos días, mi pollo, mi Juanjo. Que toda la frontera se entere. Ahí va para ese que dijo de la cebolla delgadita y del pico de gallo. Es que la cebolla la echan gruesa para que te imagines que estás comiendo más carne.
2: La cebolla es gratis, gordo.
20: Buenos días, la radio de Neta La Zeta, que todo el paso y Juanito se entere, que ya reciclen la basura, ya se están llenando los tiraderos de basura, ya reciclen, por favor, yo ando tirando basura, ya están llenos, por favor, reciclen, gracias, saludos, Juanito.
2: Saludos, gracias, que toda la frontera se entere.
21: Que toda la frontera se entere que Toñito es bien marrote, bien agarrado, todo le gusta sin gastritis, así como al señor.
22: La radio en esta es la Z, pollito y Juanjo, que toda la frontera se entere, que ahorita nos voy a reventar unas gorditas, me rompen sabo y de raja.
2: Ok. Hay que chequear la cebolla también, nos platicas.
23: Que toda la frontera se entere que en la mañana me paró una patrulla de municipales porque me pasé un alto y ya me tenían desposado y me querían llevar.
2: Ah, caray.
23: Ya se creen de vialidad.
2: Caray. Eso no es común, no sucede, o no debe.
21: La raneta es la Z, que toda la frontera se entere. Un saludo para los Baldo de Gorditas Balolo, que trae almorranas por estar sentado. Recomiéndale algo, pollito, trae mucha comezón y quiere que le ayude.
2: Como dijo Godínez, ¿y yo por qué?
24: La radio neta es la Z, que toda la frontera se entere. Que esos de Riveras del Bravo ya también quieren que lleve uno pasaporte para poder entrar para allá. Ya con ese que ya van a tener, hágalo. Ya le quieren pedir su pasaporte a uno. Desde la etapa 1 hasta la etapa 500, sepa Dios cuántas habrá. Chao, chao.
2: La radio neta es la Z. Dice, Cuando vengas para acá, Rivera, llégate a pasar a comer. Ándale, pues. Ahí con las colitas, gracias, ahí está.
0: La radio te la acepta, mi pollo, mi Juanjo. Un saludote, saludotes, oye. Gran evento, mañana viernesito 21 de agosto, ahí en Trenísimo La Arena San Pancho, reaparece el Tártaro Junior, mi camarada, échale ganas, espero que no vas a perder, canijo, porque si no, te pongo otra porrea yo. Saludote para todos ellos, que salga bien el evento, y saludote para toda la gente de K19, para el Flaco, y para el Flaco, que se parece el caballo al comisario, saludote, saludote.
3: La Z, que toda la frontera se entere, que Luisito y el Richie de MG se la pasan de platicando, parecen novios, los par de tiernitos.
4: Que toda la frontera se entere, que la radio de Neta es la Z. ¿A quién le corresponderá de parte de Vialidad ir a limpiar todos esos altos que no se ven, que ya los árboles lo taparon? Ya está habiendo mucho desastre, no sabe ni quién va ni quién llega, porque los altos ya no se ven.
2: Que lo voy a platicar, si así se chocó mi esposa. Y... no se veía el alto, estaba atrás de un poste, imagínense nada más.
5: Yo me la acepta, mi pollis, aquí es el departamento de quejas.
2: Se vio que batallaste, ¿eh?
7: La radio de Neta la acepta.
2: Caray, Bad Bunny. Excuse me.
7: Toda la frontera se entere que aquí estamos los traileros en el libre. No hay sistema. Hartos estamos de esta aduana.
2: Saludos a mi primo Carlos.
25: La radio de Neta la Z. Buenos días, Pollito y Juanjo. El mejor show de la frontera desde acá, desde Milán, te oímos. Saludos y bendiciones. Que toda la frontera se entere que acá anda el homeboy Juanillo y el homeboy Tony. Acá andamos trabajando todos. Todos los de Anthony, un saludo para todos los de Anthony de ahí del barrio. Un saludote. Y mi homeboy el Tony dice que ya no puede más con la dieta que trae. Trae una dieta severa de pura agua, mijo. ¡Ay!
2: Ahí está, gracias. Cúrese, cerramos.
26: La radio de Neta es la Z, que te voy a jugar en el paso se entere que Manny de Snoop acabamos de comprar una bocina y ya la descompuso.
2: Cosas. Que toda la frontera se entere, ahí quedó en la Z.
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7: Cuarenta y cuatro.

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1: Damas y caballeros, vámonos al Duelo Z. Son tres canciones que se enfrentan. La canción que va a presentar nuestro residente de la Z. ¿Le escuchamos?
2: La radio neta es la Z. Yo quiero poner a participar en las canciones de las tres. Una canción de Marisela que se llama No Lo Puedo Olvidar. Saluditos.
1: No Puedo Olvidarlo es Marisela. De Marco Antonio Solís, la canción. La canción que presenta nuestra residente.

0: La canción que presenta Juan José. Vámonos, ¿cuál es, gordo? Convénceme, tírame rollo. Endúlzame el oído. Dime cuánto tienes en el banco, convénceme.
1: Híjole, no.
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0: La canción que trae su servilleta pétalo, o sea, Johnny Laboriel, es esta de Edith Márquez. Mi error, mi fantasía, que por cierto viene Edith, y tengo 70 boletos. Viene Edith este sábado 22 al Teatro Plaza en El Paso. Vámonos a la votación.

0: vámonos al duelo.
1: La Radio Neta La Z, yo voto por la del Patitas de Canario.
0: Gracias.
2: La Radio Neta La Z, buenos días, mi pollis. El Juanjo anda de bajo ahorita, pero vamos por la tuya. Bruno Sims.
0: Uno convénceme, uno mi error, mi fantasía. Gracias. Le escucho por acá, venga.
3: La Radio La Neta La Z, yo voto por la número 3, la número 3.
0: Mi error, mi fantasía, Edith Márquez. 2. Va ganando.
4: Buenos días, la Radio de Neta La Z, buenos días.
0: Buenos días.
4: Yo, me gustan las dos, pero me voy mejor por la de Edith Márquez, que quiero ir a verla ese sábado al Plaza. Buenos días.
0: ¡Ya ganó! Tengo Z boletos, terminando la canción voy a regalar un par de Z boletos con la frase ganadora.

0: Puras promociones de Neta, voy a regalar un par de Z boletos para la presentación de Deep Márquez este 22, este sábado 22 de agosto en el Teatro Plaza. Quiere decir, voy a regalar, por esa cuestión de las visas, de que se la vayan a quitar y que chalala, voy a regalarlo a alguien del Paso o de Las Cruces. Frase ganadora, la radio de Neta es la Z, véngase.
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0: Ya ganó.
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0: Iskra, ¿hace un nombre? Bueno, mándeme su nombre completo, Iskra, por favor.
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14: ¿Cuál es el colmo de un sordo? 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
2: Esos fueron los sonidos del ayer aquí en la Z 103.5. Antes de ir a la pausa, les quiero recordar que tenemos muchísimas promociones, puras promociones de neta. 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No te separes de la Z porque eso te lo puedes ganar en cualquier instante aquí en la Z. Vamos a la pausita, faltan 5 para que marquen ya las 11. Muy buenos días.
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Las 11:05.

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1: Puras promociones de Neta, damas y caballeros. Tenemos Z boletos. Fíjate nada más, gordo.
2: ¿Qué es? Es el Z Pack, ¿no?
1: Es el Z Pack para Circo Tiani Espectacular. Lo más increíble hasta el momento en espectáculos en vivo en Ciudad Juárez. Y este Z Pack es, déjame, checo aquí nada más las. Es que tengo para diferentes funciones y quiero que sea en orden. Vamos a comenzar primero. Vamos a regalar primero las de el viernes.
2: Échale, de una vez.
1: Es un Z-Pack para la función de este viernes, o sea, hace mañana, a las 8 de la noche. Excelente horario, ¿Quieres ir? Frase ganadora, la radio de Neta es la Z. Véngase, pues. Que sean personas que no han ganado nada recientemente, nada. Vamos a girarle, vamos a darle vuelta. Que lleguen más Z-boletos. 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
2: Ya se va.
1: 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Véngase, pues.
2: Con la frase ganadora.
1: Así con gusto, y este no ha ganado nada, parece. Le recibimos la llamada. A ver, escuchamos.
3: Radio de Neta, yo quiero los boletos para el circo.
1: ¿Nomás dijo la radio Neta? ¿Con eso, gordo?
2: Con eso.
1: Perfecto. Ya dijo acá el interventor. No hay más. Ya dijo el interventor.
2: Y vamos a tener más, para que no se pierda la sintonía, porque las promociones surgen en cualquier momento.
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1: Damas y caballeros, seguimos con más Z Boletos, Z Pack para esta gran función de Circo Tiani.
2: Espectacular.
1: Estos Z Pack que voy a regalar es para la función de el sábado 22 para las 4 de la tarde.
2: Oh, yeah.
1: Entonces, esto es para las 4 de la tarde. De volada con la frase ganadora, la radio de Net, la Z. Véngase. Entonces, que sean personas que no han ganado, por favor, sean serios, porque aquí lo estamos registrando. Ya ganó y aquí le ponemos que ya ganó. Entonces, a ver, aguánteme tantito. ¿Quién quiere ir el sábado?
2: 4 de la tarde, la función de Tiani, espectacular. En la curva de San Lorenzo.
1: Parece que este chico no ha ganado nada.
2: A ver.
1: Ya, es que estoy aquí checando. Venga, con la frase ganadora.
3: La radio, me está la Z, pollito. Me trajo los boletos para el circo.
1: Eso.
2: Bonito. Mande su nombre completo, mijo, de volada. Nombre completo.
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1: Vámonos con los cumpleañeros, la gente que nació un día como hoy, 20 de agosto. Tengo por acá felicidades para Sixto Gallegos. Oh. Te mandamos un fuerte abrazo, Sixto, que te la pase mi padre.
2: Un abrazote.
1: Bendiciones, gordo. Para Lizeth Ayala, que hoy cumpleaños, felicidades. También para Daniel Jaime Ovío, que cumpleaños. Cumpleaños también, Güerita Corral, le mandamos un fuerte abrazo. Por acá, Pedro Escobedo Sandoval, felicidades para Minerva Ayala. Felicidades para Ángel Holguín, para Cintia Lupio, hoy cumpleaños, muchas felicidades. ¿Quién más, gordo?
2: Pues la señora Lupita Gallona, allá en El Paso, Texas, le mandamos el saludo y que se la pasen a todo dar. Vamos entonces con la frase ganadora a la radio de Neta en la Z para saber quién es el ganador o ganadora de la comida buffet en el Cielito Lindo.
3: Neta en la Z, buenos días, Pollito y
2: Juanjo. Ahí está, la ganadora es Dayana Guadalupe Olivares Lomas. Ella y su acompañante se van a comer al Cielito Lindo Mexican Buffet de la Tecnológico. Tecnológico. ¡Felicidades!
1: ¡Viva! ¡Hurra! Vamos a la pausa, faltan ya 26 para que marquen las 12. Hay más promociones, tengo más Z boletos para el Circo Abusados. 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
1: Son las 11:41.

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1: Vámonos pues con esta promoción, gordo, que viene con todo. Y ¿sabes qué? Viene Latin Lover. Y vienen muchos luchadores en esta gran función. Acuérdese que la Fundación Banco de Alimentos, por una buena causa, nos está invitando a todos para que vivamos esta gran emoción al máximo con estos grandes luchadores que ya conoces: Dr. Wagner, Octagon, Rey Escorpión, Supernova, Mini Rey Misterio, Latin Lover y muchos, muchos más. Esta gran función será el próximo 30 de agosto en el Neri Santos. Es una lucha libre por el hambre y a favor de la justicia, gordo.
2: Efectivamente, así es de que hay que ganar en este momento. Allá estaremos dando la bienvenida ese día, primeramente Dios, porque es un evento que no nos podemos perder. Obviamente también con la presencia de este gran, no solamente personaje de la lucha libre, ha hecho telenovelas, ha participado en realities, baila muy bien, un físico prácticamente perfecto, y me refiero, con todo respeto, Nicolás, para que no se confundan, sí, van a empezar, Latin Lover, mi pollis.
1: Pensé que estaba...
2: Ay, yo pensé que ni el conde.
1: No, está bien, gordo.
2: Sí, pues, ahí está, un par de Zeta boletos, vámonos, en calor.
1: Con la frase libre ganadora, la radio de Neta es la Zeta. Acuérdese que es el próximo 30 de agosto, Vámonos, pues, a ver, me dicen por acá. Uy. Este que tiene... Frase ganadora, gordo, 20 de volantín. Me dice por acá, oiga, ¿pueden entrar niños? Por supuesto, la lucha libre.
3: Es para ellos.
1: Sí. Acuérdese que en la lucha libre, en su gran mayoría, los que cuentan son los niños.
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1: Perfecto, muchas gracias, Grachi.

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1: Y como casi siempre a esta hora en la Z, es tiempo de la reflexión.

Camina plácido entre el ruido y la prisa y piensa en la paz que se puede encontrar en el silencio. En cuanto sea posible y sin rendirte, mantén buenas relaciones con todas las personas. Enuncia tu verdad de una manera serena y clara, y escucha a los demás, incluso al torpe e ignorante. También ellos tienen su propia historia. Esquiva a las personas ruidosas y agresivas, pues son un fastidio para el espíritu. Si te comparas con los demás, te volverás vano y amargado, pues siempre habrá personas más grandes y más pequeñas que tú.

Disfruta de tus éxitos lo mismo que de tus planes. Mantén el interés en tu propia carrera, por humilde que sea. Ella es un verdadero tesoro en el fortuito cambiar de los tiempos. Sé cauto en tus negocios, pues el mundo está lleno de engaños. Mas no dejes que esto te vuelva ciego para la virtud que existe. Hay muchas personas que se esfuerzan por alcanzar nobles ideales. La vida está llena de heroísmo. Sé sincero contigo mismo. En especial, no finjas el afecto y no seas cínico en el amor, pues en medio de todas las arideces y desengaños, es perenne como la hierba. Acata dócilmente el consejo de los años, abandonando con donaire las cosas de la juventud. Cultiva la firmeza del espíritu para que te proteja en las adversidades repentinas. Muchos temores nacen de la fatiga y la soledad. Sobre una sana disciplina, sé benigno contigo mismo. Tú eres una criatura del universo, no menos que las plantas y las estrellas. Tienes derecho a existir. Y sea que te resulte claro o no,

eso. Debes estar en paz con Dios, cualquiera que sea tu idea de Él, y sean cualesquiera tus trabajos y aspiraciones, conserva la paz con tu alma en la bulliciosa confusión de la vida. Aún con toda su farsa, penalidades y sueños fallidos, el mundo es todavía hermoso. Sé cauto, esfuérzate.

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1: Las 12:07.

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0: Vámonos en este momento con el espacio para que te reportes ya, porque es la terceta complaceta. Son tres éxitos de neta de tu artista, de tu banda, de tu grupo favorito. Así de que, ¿qué hay que hacer, gordo?
1: No sé, la verdad, pero bueno, no te creas. Hay que mandar tu Z WhatsApp al 656-857-7950 con la frase ganadora. La radio de neta es la Z. Yo quiero la terceta complaceta de tres éxitos de tu artista favorito.
2: La radio de neta es la Z. Quiero una terceta complaceta de Fiera de Ojinaga.
3: Una terceta de Superbandón Pobreza. La radio de neta es la Z, mi pollis.
4: Buenas tardes, la radio de neta es la Z. Yo quiero una terceta complaceta de Grupo Miramar. Gracias.
0: Gracias, adelante, la escuchamos.
5: Los Bukis.
6: La radio neta la Z, y acá la terceta con placeta de Chicos de Barrio, vámonos.
0: Ok.
7: Radio neta la Z, yo quiero una con placeta, la terceta con placeta de Brindis.
0: Brindis. Gracias.
8: La radio neta la Z, yo quiero una Z con placeta de Tropicalísimo Apache.
1: De La Laguna.
9: La radio neta la Z, yo quiero la terceta con placeta de Brindis, por favor, Pollo Juanquis.
0: Ok, gracias.
10: Z, yo quiero una con placeta de Los Invasores.
0: Ah, bueno, bien.
9: Gracias. Adiós. La radio neta es la Z, yo quiero una terceta con placeta de Polo Urías.
1: Mi compadre.
11: La radio neta es la Z, yo quiero una terceta con placeta de Raúl Hernández.
1: Dale.
12: La radio de neta en la Z, yo quiero una terceta con placeta de Alegres de la Sierra.
1: Ok, muy bien.
0: A ver, venga, le escuchamos.
13: La radio de neta en la Z, yo quiero una terceta con placeta de Los Aldeanos de la Sierra, cumbia.
1: Ok, muy bien, chiquillo.
14: La radio de neta en la Z, una terceta con placeta de Sonido Master.
0: Gracias, le escuchamos.
15: La radio neta de la Z, una terceta con placeta de Leodan.
1: En paz descanse. Una más.
16: La radio neta de la Z, yo quiero una terceta con placeta de Ilegales.
0: Ahí está, gracias. Vamos a ver qué sale por acá.

1234 26 para que marque la una de la tarde. Vamos a ir a la pausita. Ya viene Informe 24 y también el compadrito Omar Cervantes. Hay más promociones y las promociones surgen en cualquier momento. Regresamos en la Z.

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1: Hoy hemos regalado muchos setapacks para Circo Tiani Espectacular, lo más increíble hasta el momento en espectáculos en vivo en Juárez. Tengo para acá un setapack y esta es para la función de este sábado 22 a las 8 de la noche. Antes de partir, mira, nada más que chulada.
2: Pues sí, pues ya para que se vaya prácticamente toda la familia a disfrutar de esta gran función. Ni en Las Vegas, gordo. Y ya se va el Circo Tiani Espectacular. Estos son los últimos setapacks que tenemos para que usted lo disfrute. Muchas gracias a Circo Tiani, a todo su equipo. Obviamente,
1: todas las estrellas.
2: A todas las estrellas de diferentes partes del mundo que vienen con su espectáculo. Pero lo más importante, mi pollo, es que queremos, este es el objetivo. Queremos que nadie, o tratar de que todos vayan a ver este gran espectáculo sin comparaciones.
1: Efectivamente. Frase ganadora de volada, porque ya nos vamos. Saludos, ahí está, gracias. Y vamos con esta rola, mire. Hace rato no la escuchamos, gordo.
2: A ver, ¿cuál es?
1: Y si volvieran a ser, cometería los mismos errores.

0: Bueno, pues órale, pues, raza, gente bonita, chamacos, llegó la hora de partir. Pásale, gordo, despídete porque ya nos vamos.
1: Gracias, mañana muy tempranito a las 6 de la mañana, aquí nos encontraremos ya mañana viernes, fin de semana musical. A continuación viene Informe 24 desde la Ciudad de México con Alberto Peláez y todo su equipo de colaboradores, y al terminar mi compadrito del alma Omar Cervantes y su presencia musical. Buenas tardes, hoy Alejandra Guzmán en la Plaza de la Mexicanidad.
0: Con éxito. La marca de la Z. Muchas gracias, mi nombre es Nicolás Díaz Moreno, el payito, ya lo fue Juan José, mañana a partir de la serie. Aquí estaremos, que pasen pues un bonito viernes chiquito, como también se le conoce a el jueves, ¿verdad? Ya comienza la garabía, la fiesta, y que todo salga bonito. Cuídense mucho, hay que manejar con precaución, porque ya cada vez hay más tráfico, ahora que han regresado algunos a las escuelas, entonces manejando con precaución. Buenas tardes y buen provecho. Adiós.
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3: Un operativo de investigación terrestre que se llevó a cabo en un domicilio de la colonia Adolfo López Mateos derivó en el hallazgo de tres osamentas clandestinas distribuidas en dos puntos de entierro diferentes.
2: El Paso.
3: Calles con pocos peatones, negocios esperando clientes y empleados enviados a casa ante la falta de ventas forman parte de una escena que comerciantes del centro de El Paso aseguran se ha vuelto más frecuente durante los últimos días conforme crece el temor entre visitantes mexicanos a perder su visa en medio de la cruzada del gobierno estadounidense contra el llamado turismo de nacimiento.
2: Estatal.
3: El PRI analiza si acompañará o no la reforma constitucional en materia de fiscalía autónoma que presentan PAN y Movimiento Ciudadano en el Congreso del Estado y que es parte de la agenda prioritaria del Poder Legislativo Estatal.
2: Nacional.
3: Luego que la dirigencia morenista en Oaxaca anunciara la incorporación de Rodolfo León Aragón, involucrado en el caso Posadas, a las filas del partido, la Presidencia Nacional de Morena advirtió que echó atrás esa decisión.
2: Internacional.
3: El presidente de Guatemala, Bernardo Arévalo, afirmó que su país ha recibido a 2.300 mexicanos deportados desde Estados Unidos este año. Nosotros hemos coordinado con el gobierno mexicano para que estas personas que están llegando a Guatemala pasen en condición de tránsito para ingresar a territorio mexicano en menos de 24 horas, dijo el mandatario.
2: Deportes.
3: Prácticamente está vendido todo el sector de sombra y todo el sector de sol para el partido de mañana en el Estadio Olímpico Benito Juárez. El equipo de los Bravos recibe a las Águilas del América. Quedan pocos lugares, no te puedes perder este partido de la Liga MX.
2: Espectáculos.
3: Mañana será el gran día de la presentación de Art Supply en el Gimnasio Universitario. Un espectáculo de nivel mundial que llega a esta frontera. Mañana en el Universitario. Art Supply.
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7: La presidenta Sheinbaum negó este jueves que el secretario de Seguridad Omar García Garfuch haya intervenido en resolver el traslado desde Argentina de Fernando Farías Laguna. Esta semana el funcionario viajó a Argentina para la conferencia internacional para el control de drogas, pero Sheinbaum descartó que tuviera otra tarea prevista en su visita. La presidenta Sheinbaum respaldó la decisión de la delegación mexicana de la OEA, que se abstuvo de votar durante un encuentro para analizar las amenazas del dictador. Daniel Ortega, de anular los comicios en Nicaragua. En su conferencia, la mandataria afirmó que esta decisión se tomó con apego a los principios constitucionales del país que llaman a respetar la soberanía de otras naciones. Fue detenido Fausto Corrales, implicado en el asesinato de Héctor Melesio Cuenojeda y testigo clave en el secuestro de Ismael El Mayo Zambada, hechos ocurridos en Culiacán, en Sinaloa. La presidenta Sheinbaum expresó su confianza en que la detención de Fausto Corrales, posible implicado en el caso del presunto secuestro de Ismael El Mayo Zambada en 2024, ayuda a esclarecer las circunstancias en las que el capo terminó bajo custodia de Estados Unidos. Los 12 integrantes del cártel Jalisco Nueva Generación detenidos en Michoacán fueron trasladados a Ciudad de México, donde quedaron a disposición de la Fiscalía General de la República para continuar con las investigaciones y definir su situación jurídica. El secretario Omar García Harfuch anunció el decomiso de 120 kilos de pastillas de fentanilo durante un operativo en un inmueble vinculado con el grupo delictivo de los rusos en Mexicali, en Baja California. De acuerdo con el funcionario, el aseguramiento se llevó a cabo derivado del intercambio de información con la DEA estadounidense y de trabajos de inteligencia e investigación de las autoridades mexicanas. A pocos días de que se reabra la frontera para exportación de ganado hacia Estados Unidos, el gobierno de Sonora confirmó el primer caso de gusano barrenador en el estado, en el municipio de El Álamos. Juan González Alvarado, titular de Secretaría de Agricultura y Ganadería, Recursos Hidráulicos, Pesca y Acuacultura, indicó que el caso se registró en la comunidad de Muihuasa, aproximadamente a 17 kilómetros de los límites con Chihuahua. Derivado de esto, se accionó el protocolo que se ha determinado ya por las autoridades mexicanas desde 2024. El gobierno de Veracruz lleva a cabo auditorías a las 260 notarías públicas de la entidad para revisar que no hayan participado en actos irregulares en contra del patrimonio de ciudadanas y ciudadanos. En este sentido, la gobernadora Rocío Nale advirtió que no se tolerarán actos ilegales que pongan en riesgo la tranquilidad de las familias veracruzanas, como son los casos de despojo que se hicieron públicos en los últimos meses y que su gobierno ha atendido. Policías de la Secretaría de la Seguridad Ciudadana de la Ciudad de México detuvieron a José Mario N., alias El Mayus, presunto sicario del grupo delictivo Los Malcriados, vinculado a la venta y distribución de droga en la alcaldía Álvaro Obregón. Hay que destacar que Mayus cuenta con una orden de aprehensión por el delito de feminicidio por un hecho ocurrido el 13 de agosto de 2025, en el que una mujer de 31 años perdió la vida tras una agresión directa con disparos de arma de fuego en las calles Tarango y Andador 9 en la colonia Las Águilas. En la Ciudad de México, habitantes de un inmueble en la calle San Apolinar, en la colonia Santa Úrsula, Coapa, acusaron que tras una batalla legal de 9 años por la recuperación de su propiedad, la noche del sábado está volviendo a ser invadida. La primera ocupación ocurrió en 2017, cuando una de las propietarias, una adulta mayor que habitaba el domicilio desde 1991, fue despojada con violencia por una mujer. Desde entonces se inició un proceso judicial que tardó 9 años en otorgarle una orden de desalojo tras acreditarla como legítima dueña del inmueble. El presidente de Guatemala, Bernardo Alvarado, confirmó anoche que en lo que va de año llegaron al país 2.284 mexicanos deportados desde Estados Unidos en una escala de tránsito para llevarlos después a México como parte de un arreglo con el gobierno de ese país y sin que esas personas estén bajo ninguna figura de refugio o asilo. Una rudimentaria mina de oro colapsó en Zamboyé, en la República Centroafricana. Hasta ahora se registran más de 100 muertes, sin embargo se cree que el número aumentará, ya que todavía hay muchas personas desaparecidas. Voluntarios de la Cruz Roja participaron en las labores de rescate. La deuda pública de Estados Unidos superó por primera vez en su historia los 40 billones, con B, de dólares, según muestran los datos emitidos por el Departamento del Tesoro. Cuatro obras atribuidas a Antonello da Messina fueron robadas del Mausoleo Interdisciplinario Regional de Messina, en Sicilia. Entre ellas hay 3 paneles del político de San Gregorio. El príncipe Harry y su esposa Meghan Markle estarían planeando regresar al Reino Unido a finales de este mes, tras 6 años residiendo en el estado de California, en Estados Unidos. Bueno, empezamos con la información y ya tenemos como todos los días a José Luis Plaza. Buenas tardes, José Luis.
8: Alberto, buenas tardes al auditorio. Comentarles que entre el día miércoles, el día de ayer, y la madrugada de este jueves, aquí en la Ciudad de México cayeron casi 15 millones de metros cúbicos de agua. ¿Qué es esto? Es una infinidad. Se podrían llenar varios estadios aztecas con esta cantidad de litros de agua o metros cúbicos de agua que cayeron en la Ciudad de México, y ya hay varias instituciones pluviométricas las cuales pues están en su máxima capacidad, y esto pues hay que desalojarlas, hay que despejarlas, Alberto, porque si no estaríamos en problemas todavía más complicados en caso de que viniera una lluvia, una tormenta fuerte.
7: Qué hora, qué manera de llover. Pues José Luis, muchas gracias, mañana más, gracias, muy buenas
8: claro
7: tardes.
8: Claro que sí, hasta mañana, buenas tardes.
7: Y fue detenido Fausto Corrales, implicado en el asesinato de Héctor Melesio Cuen Ojeda y testigo clave en el secuestro de Ismael El Mayo Zambada, ocurrió en Culiacán, en Sinaloa. La Fiscalía General de la República informó que la orden de aprehensión se efectuó en la alcaldía Miguel Hidalgo, en la Ciudad de México. De acuerdo con las autoridades, el implicado es el testigo clave que acompañó el 25 de julio de 2024 a Héctor Melesio Cuen Ojeda a la reunión en la que este último habría sido privado de la vida y en la que fue secuestrado Ismael El Mayo Zambada. El incumplimiento de una orden de aprehensión emitida por un juez de control federal por su probable intervención en los delitos de encubrimiento en el homicidio de Héctor N., acaecido en Culiacán, en Sinaloa, así como de falsedad de declaraciones ante autoridades de procuración de justicia, cita el comunicado de la FGR. Luis Fernando, buenas tardes.
9: ¿Qué tal, Alberto? Buenas tardes. El senador morenista Gerardo Fernández Noroña deberá ofrecer una disculpa pública a Grecia Quirós, presidenta municipal de Uruapan, luego de que el Tribunal Electoral del Estado de Michoacán determinara que incurrió en violencia política contra las mujeres en razón de género. La resolución mantiene las medidas de reparación contra el legislador después de que la Sala Regional de Toluca ordenó revisar cuáles de sus expresiones estaban amparadas por la inviolabilidad parlamentaria y cuáles fueron realizadas fuera de sus funciones como senador. Por mayoría, el tribunal concluyó que algunas declaraciones de Noroña difundidas en videocharlas y redes sociales personales no estaban relacionadas directamente con su labor legislativa.
7: Bueno, y esta mañana la presidenta negó que el secretario de Seguridad, Omar García Harfuch, haya intervenido en resolver el traslado desde Argentina de Fernando Farías Laguna. Esta semana el funcionario viajó a Argentina para la Conferencia Internacional para el Control de Drogas, pero Sheinbaum descartó este jueves que tuviera otra tarea prevista en su visita. No fue a este tema, y es un asunto que la Fiscalía, que vienen trabajando desde hace tiempo, y Relaciones Exteriores, dijo en su conferencia matutina. Después la prensa le preguntó si la visita de García Harfuch en un marco de este proceso es una coincidencia, a lo que ella se limitó a señalar sí. Ayer se confirmó que Argentina autorizó el traslado de Fernando Farías a México, donde enfrenta un proceso por su presunta participación en una red de huachicol fiscal. La ministra de Seguridad Nacional de Argentina, Alejandra Montioliva, informó en sus redes sociales que este miércoles se reunió con el secretario mexicano García Harfuch.
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7: Los 12 integrantes del cártel Jalisco Nueva Generación detenidos en Michoacán fueron trasladados a Ciudad de México, donde quedaron a disposición de la Fiscalía General de la República para continuar con las investigaciones y definir su situación jurídica. Entre los detenidos se encuentran Marisol N. y Lourdes N., identificadas como hija y pareja sentimental de Heraclio N., alias Tío Laco, señalado como operador regional del grupo criminal en Michoacán y Jalisco. Las capturas se realizaron durante un operativo en las localidades de Tinaja de Vargas y Cuanadeo, en los municipios de Tantuato y Cuanadeo. Durante el operativo fueron asegurados 12 inmuebles, 64 vehículos, uno de ellos blindado, 5 ametralladoras, 9 armas largas, un arma corta, 2 aditamentos, lanzagranadas, cartuchos, cargadores de diversos calibres, droga, 8 artefactos explosivos improvisados, 7 motocicletas, un dron y equipo táctico. Madre mía. ¿Y qué más tenemos, Luis Fernando?
9: Guanajuato, Guanajuato, 4 jóvenes fueron asesinados por sujetos armados que les dispararon en la comunidad de Malvas cuando al parecer terminaban de jugar en un campo de fútbol y fueron sorprendidos por los hombres en motocicletas. Los jóvenes trataron de escapar en otras motocicletas, pero fueron alcanzados por los agresores que los persiguieron y asesinaron en la comunidad que colinda con Loma Flores, donde el cártel de Santa Rosa de Lima mató a 11 personas en un campo de fútbol a principios de año. Los hechos ocurrieron antes de la medianoche, cuando un grupo de personas se encontraba cerca de una cancha ubicada a unos metros de una secundaria. De acuerdo con los primeros reportes, hombres armados llegaron al sitio y comenzaron a disparar contra las víctimas. 3 de los jóvenes fueron asesinados en el cruce de las calles Ramón Corona y Ocampo. Tras el ataque, elementos de la Guardia Nacional y de las Fuerzas de Seguridad Pública de Guanajuato desplegaron un operativo y acordonaron las zonas donde quedaron las víctimas.
7: ¿Y qué más ha pasado en el país? Vámonos al carrusel de los estados.
12: El Consejo de la Judicatura de Jalisco suspendió al juez de control penal Luis Ignacio N. tras detectar presuntas irregularidades en el proceso que derivó en la libertad de Lucio N., un exfuncionario que había sido vinculado a proceso apenas el fin de semana, acusado de violación y quien debió permanecer en prisión preventiva. La Fiscalía del Estado abrió una carpeta de investigación para determinar posibles responsabilidades penales. El secretario general de gobierno, Salvador Zamora, confirmó que las indagatorias continúan, mientras que corporaciones de seguridad buscan recapturar al imputado. El Consejo de la Judicatura reiteró que los jueces deben actuar conforme a la legalidad y proteger los derechos de las víctimas. Desde Guadalajara, en Informe 24, David Correa Aldrete.
7: Gracias, David. Gracias, compañeros. En información internacional, la deuda pública de Estados Unidos superó por primera vez en su historia los 40 billones de dólares, según muestran los datos emitidos por el Departamento del Tesoro. Según muestra una publicación diaria llamada Deuda Calculada al Centavo, el pasivo total del gobierno federal de Estados Unidos es de 40.47 billones de dólares. El hito se alcanzó apenas 5 meses después de que el monto sobrepasase los 39 billones, una muestra de que el ritmo de crecimiento de esta deuda se ha acelerado recientemente a gran velocidad. Esto responde principalmente a que el gobierno del presidente estadounidense Donald Trump dejó de percibir los aranceles que tenía y que venía cobrando importaciones procedentes de todo el mundo después de que el Tribunal Supremo decretara en febrero que eran ilegales. Ahora mismo el nivel de gasto de su administración supera en unos 2 billones de dólares anuales sus ingresos fiscales. Luis Fernando.
9: 4 trabajadores murieron este jueves tras ser arrollados por un tren mientras limpiaban las vías en una estación de la prefectura japonesa de Tochigi, al norte de Tokio, informó la cadena de televisión pública NHK. Los trabajadores se encontraban limpiando las vías cuando fueron arrollados en torno a las 10:45 de la mañana, hora local, en la estación Shin Kanuma, en la localidad de Kanuma, explicó por su parte el periódico japonés Yomiuri. Los cuatro empleados formaban parte de un grupo más numeroso, hasta 7 trabajadores. Tras la colisión fueron trasladados al hospital, donde se certificó su muerte, y la policía investiga ahora los detalles del suceso.
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13: Hoy la presidenta de México, Claudia Sheinbaum, puso un nuevo dilema sobre la mesa. ¿Es válido que nos hagamos de la vista gorda como país, como sociedad, cuando una nación, su gobierno, ha determinado cancelar todo tipo de elecciones y renovar la presidencia? Hoy la presidenta mexicana dijo en conferencia de prensa que es un asunto de determinación de los pueblos. Pero a ver, elegir a un presidente o a una presidenta es un derecho fundamental de cualquier nación y de cualquier sociedad. Es como si yo le dijera, en la casa de al lado golpean a los niños, en la casa de al lado mataron a uno de sus integrantes. Es que es libre determinación de las personas que viven a un lado. Alguien me podría decir, pero están cometiendo un delito, están cometiendo una violación a los derechos humanos, están transgrediendo la ley. Lo mismo está sucediendo en este momento. Bajo el argumento de la libre determinación de los pueblos, ¿nos vamos a hacer como que no vemos y no oímos a un país cuyo presidente o dictador le ha quitado un derecho fundamental a todos sus gobernados? Bajo el argumento de que ellos deciden lo que quieren para su país, ¿vamos a permitir que un dictador le elimine la posibilidad de renovar su gobierno y puedan ver futuro? Yo creo que la presidenta mexicana tiene que replantear la posición de México ante Nicaragua.
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14: ¿Qué tal? Muy buenas tardes. Para este día, el monzón mexicano generará lluvias y chubascos con descargas eléctricas y posible caída de granizo en el noroeste del territorio nacional, con lluvias puntuales fuertes en zonas de Sonora. Por otra parte, canales de baja presión en el interior del país, en combinación con una circulación ciclónica en altura sobre el noreste de México y la onda tropical número 29 que recorrerá el sur de México, generarán chubascos con lluvias fuertes a puntuales muy fuertes en la mayor parte de la República Mexicana, pronosticándose lluvias puntuales intensas en zonas de Jalisco. Tome sus precauciones y disfrute del clima. Les saluda Ela Canet.
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7: Muchas gracias, Ela. ¿Con qué terminamos, Luis Fernando?
9: Alberto, el príncipe Harry y su esposa Meghan Markle estarían planeando regresar al Reino Unido a finales de este mes, tras 6 años residiendo en el estado de California, allá en Estados Unidos. La familia se mudaría a una residencia privada ubicada en las afueras de Londres y por el momento no hay planes de que vuelvan a retomar sus funciones como miembros activos de la realeza, según adelantaron los diarios The Sun y The Telegraph. La familia regresará por un periodo prolongado y matriculará a sus hijos Archie de 7 años, Lilibet de 5 años en una escuela londinense, según recogió el diario The Sun. Harry y Meghan, duques de Sussex, conservarán aún así su residencia en Montecito, California, en la que han residido en los últimos 6 años, tras abandonar Inglaterra en 2020, en medio de especulaciones de distanciamiento con su hermano, el príncipe Guillermo de Gales. La noticia se produce un mes después de que el príncipe Harry viajara a Londres para reencontrarse con su padre, el rey Carlos III de Inglaterra.
7: En Europa está habiendo un problema, una crisis institucional por parte de las diferentes monarquías. En Gran Bretaña, ahora si van los duques de Sussex, tendrán que hacer una vida completamente ejemplar para que no den que hablar más. La propia corona británica está rehaciéndose, intentando renovarse, porque de lo contrario entonces sí puede haber ciertos problemas para que pueda haber una continuidad. Lo mismo está pasando en otras monarquías aquí en Europa, porque ahora ya, si me permite, ya no hay que parecer ser bueno, hay que ser bueno, porque estamos siendo fiscalizados todo el tiempo por las redes sociales, ¿no te parece, Luis Fernando?
9: Sí, claro, y además, lamentablemente, ellos han salido a la opinión pública, no en condiciones muy gratas que digamos, ¿no?
7: Claro, por eso ahora es cuando, si van a Londres, tendrán que hacer un trabajo realmente ejemplar. Está bien, yo creo que es importante que vuelvan para que vean una familia que es unida, aunque haya ciertos problemas que a lo mejor en algunos casos parece que son irreconciliables, pero es importante dar esa imagen de continuidad, de estar compactos y de que todos sean uno, ¿no? De eso trata la monarquía. Las monarquías de lo que tratan es de unir, de aglutinar y no de separar, al contrario. Pero bueno, vamos a ver qué tal, cómo termina finalmente este capítulo, para que puedan quedarse ya en Gran Bretaña los duques de Sussex, ¿no, Luis Fernando?
9: ¿Y hay manera de que puedan normalizar su imagen ante los ciudadanos, ante el país?
7: Va a depender de ellos. Dependerá de Meghan Markle y del príncipe Harry. En fin, nos tenemos que marchar porque es la 1:24 de la tarde. Aquí en Madrid es la 9:24 de la noche. Pero mañana más a la 1:00. Mientras tanto, gracias por su atención. Que descansen. Buenas tardes. Buenas noches.
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16: Muy buenas tardecitas, la 1:00 con 25 minutitos. En ese momento, 1:25. Estamos arrancando ya las copias de la Z en este jueves, bebés. Por fin llegó el juevesito. Ay, con olorcito al fin de semana, qué gusto ya poderlos acompañar después de Informe 24 con Alberto Peláez y su equipo de trabajo que ya nos tuvo bien informados en esos 24 minutitos a través de la radio de Neta. Y bueno, pues ya se la saben, en lo que resta es ahora buena musiquita para empezar el ambiente. Y aquí nos vamos hasta las 6:00 PM. Omar Cervantes, el compadrito, tu humilde servidor. Y bueno, vámonos de volada con musiquita porque tenemos que aprovechar el tiempo de las cumbias de la Z. Oigan, rapidito les informo, súper pendientes porque más al ratito durante el turno de tu servilleta.

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1: Continuamos en las cumbias de la Z. 1:42.

estamos en la parte final de las cumbias de la Z, así que vámonos con el pilón. Ya para finalizar el espacio donde movemos las carnotas a través de la radio de Neta, la Z103.5 FM. Para el número de Z WhatsApp, 656-857-7950. Para la gente que anda trabajando, la gente que anda haciendo los quehaceres del hogar. O nomás está tirando barra, hombre. Aquí nos acompañamos hasta las 6 de la tardecita. Oye, más al ratito regresamos con los 5.

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0: la hermosa de Yuridia. Eres mi nada, se llama Sarolita. Vámonos a la información informativa que informa con nuestro reportero Z.
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0: ¿Qué pasa en las calles de Juaritos? Adelante, compadrito, te escuchamos. Buena tarde.
2: Este es el reporte de neta, compadrito, desde aquí de la avenida Francisco Villarreal Torres. Tráfico lento desde la avenida Las Torres a la Francisco Villarreal debido a un accidente arriba del puente de la Teófilo Borunda. Al parecer, tres vehículos, es un choque por alcance, así es que tome vías adyacentes, tome sus precauciones. Este es el reporte de neta desde las calles de Ciudad Juárez.
0: Perfecto, gracias por esa información, compadrito, un abrazote. Hay que manejar con mucha precaución, lamentablemente, todos los días lamentablemente hay accidentes, choques y todo este rollo de alcance, pero ahí va uno, encimita el otro. Maneje con precaución, por favor, porque incrementan pues los accidentes viales el fin de semana y ya estamos a jueves. Así que, por favor, con mucha precaución. Vámonos, vamos, quita algo en la banda Carnaval. Se llama De Nuestro Amor No Queda Nada. Ahorita regresamos, porque ya estamos listos con el los cinco minutitos de fama. Traemos tres rolos, para iniciar suave y acá, chicos.

0: queden aunque sea 5 minutos.
1: 5 minutos.
0: ¿Y a quién se los vamos a dar? Porque los artistas y las canciones que sonaron ayer son el éxito de hoy. Y ellos merecen sus 5 minutos de fama.
2: ¡Obvio que sí!
0: Que por cierto, ¿ya tuvieron? ¡Bienvenidos!
3: Bienvenidas y bienvenidos hasta la tarde ya con 18 minutitos aquí en la radio de Neta. Estamos de regreso y ya estamos listos para presentarte el primer segmento donde tú tienes ahora sí que la oportunidad de elegir la rola que vamos a poner completita a través de la radio Neta. Estos son los 5 minutitos de fama. Recuerda 656-857-7950, el número del Z WhatsApp para que empieces a votar ahorita que te presentemos las rolas. Hey, Luisillo, ese reporte no se puede dar, compadrita. Está muy... para el buen Jimmy Boy, te mandamos de nuevo mi compañero Jimmy. Para la gente que está trabajando en este jueves, estamos en la labor. Bueno, vámonos. 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Y para entrar en calorcito, hoy los 5 minutitos de fama van con estas 3 agrupaciones que van a estar en el duelo de acordeones. ¡Oh, oh, yeah! Son 3 canciones, ¿eh? Una de los Cardenales, otra de los Invasores y esta de los 2 Carnales.
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3: Esta es la ronda número 1, los 2 Carnales, Mis Raíces, se llama

Bueno, esa es la primera rodita de los dos carnales, mis raíces. Vámonos con la que sigue, por favor, Moreno, porque aquí llegan los invasores de Nuevo León. Y el tema que se llama Ni que tuvieras tanta.

0: Son las tres rolitas de los cinco minutitos de fama. Repetimos, rapidito, la número uno, Los Dos Carnales, Mis Raíces. La número dos, Ni Que Tuvieras Santa Suerte de Los Invasores. Y la número tres, Compré Una Cantina de Los Cardenales de Nuevo León. Ahora sí, vámonos directamente para que ustedes elijan cuál es la rola que vamos a poner completita. A ver, de este duelo de acordeones, ¿cuál es la que sale ganadora en esa tardezona de jueves? Adelante, por favor, con el voto, compadre.
1: Ah, compadrito. La radio neta la zeta. Híjole, compadrito. La tercera, la Cardenales. Tercera.
0: Eso, grítale.
1: Ah, compadrito.
0: Dale, vale,
2: Dios. La radio de neta la zeta, votamos por Los Cardenales.
0: Cardenales, gracias. ¿Quién va a hacerla por acá? Zeta. Este ser bueno. Y ahí va a poner otro, compadre. Zeta, buena tarde.
1: La radio de neta la zeta, por la de Los Cardenales, mi compadrito. Saludos y bendiciones.
0: Gracias, compadrito, igualmente, saludos, un abrazote enorme. ¿Qué más?
3: La radio de neta es la Z, por Los Cardenales.
0: Cardenales. Se me hace que ya va apuntando la chancla para Los Cardenales, vámonos.
4: La radio de neta es la Z, compayito, buenas tardes. Buenas Yo tardes. Voto por Los Dos Carnales.
0: Ajas, perfecto, gracias, ahí está el voto de Los Dos Carnales, ya tenemos otro mensajito más, lo recibimos.
5: La radio de neta es la Z, por la número dos.
0: La número dos, ándale, ya votaron por Los Invasores, gracias, linda. ¿Qué más por acá, compadrito?
6: La radio de neta es la Z, la de Compré Una Cantina.
0: ¿Qué pasó? Olvidar, no, amor.
7: La radio de neta es la Z, mi compadrito. Vámonos por la tercera, del Club de los Ñomudotes.
0: Eso, compadre.
8: La radio de neta es la Z. Buenas tardes, compadrito.
0: Buenas tardes, compadre.
8: Yo voto por la número 3.
0: La 3, pues ya se me hace que es la rola que ya tiene el pase de seguidote para ponerla.
9: La radio de neta es la Z, Ni Que Tuvieras Tanta Suerte. Para felicitar a mi sobrino Daria.
0: Ándele, ¿por qué? ¿Cumpleaños? ¿O qué está pasando? Un saludo, felicidades de todos modos. Oye, pues vámonos ya con la rola ganadora. Tenemos a Los Cardenales de Nuevo León. Compré Una Cantina y no se les olvide, próximo sábado 19 de septiembre, en el Estadio Carta Blanca, se presentan esas tres agrupaciones en el duelo de acordeones. 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
7: ¿Qué tal, amigos de Informe 24 y Voces del Deporte Mexicano? Arrancó la NFL en su pretemporada. Ayer el partido del Salón de la Fama, donde estuvo muy interesante. Por cierto, mi nombre es Aarón Soriano y les mando un fuerte abrazo. Oigan, ¿qué partido? 33-30 el duelo el día de ayer. Y bueno, por lo pronto, a lo mejor los resultados no cuentan mucho en pretemporada, pero fue en el estadio Tom Benson, ahí estuvieron las Panteras de Carolina y el equipo de los Cardenales de Arizona. Previo a lo que es ya la inducción al Salón de la Fama este fin de semana, a los inmortales que estarán ingresando, son 5 elementos que, bueno, les voy a decir, 2 de ellos fueron homenajeados porque pertenecían a estos equipos. Luke Kuechly, que era un linebacker número 59, quizá no tuvo muchos años en la liga, lo alejaron las lesiones, pero lo que hizo mientras estaba activo fue espectacular con las Panteras de Carolina. Y Larry Fitzgerald, me parece que este hombre también es uno de los mejores receptores que ha habido en la liga, y sin lugar a dudas, el mejor de todos los tiempos en el equipo de los Cardenales de Arizona. También estarán recibiendo su chaqueta amarilla ahí en el Salón de la Fama en Canton, Ohio, que está a un ladito del estadio Tom Benson, se va uno caminando, son unos metros nada más. Ahí estarán 3 elementos más aunados a Kuechly y a Larry Fitzgerald, que son, obviamente, y lo voy a mencionar así, Adam Vinatieri, quien le dio 2 títulos con sus patadas, un pateador del equipo de los Patriotas de Nueva Inglaterra, toda una garantía, y seguramente, pues, uno de los más aplaudidos también al estar ingresando al Salón de la Fama. Otro de ellos, que es Roger Craig, ¿se acuerdan de este corredor que estaba al lado de Joe Montana con los 49 de San Francisco, con Jerry Rice? Pues le toca ingresar al Salón de la Fama de manera muy justa. Y por supuesto, hay que mencionar a Drew Brees, quien vino a cambiar, uno de los mejores quarterbacks de todos los tiempos, quizá no tenía todos los reflectores, porque le tocó estar con Manning, porque les tocó estar luchando con Ben Roethlisberger, con el propio Tom Brady, pero le cambió la cara, el rostro totalmente al equipo de los Santos de Nueva Orleans y los hizo campeones de la NFL. Pues bueno, este fin de semana será la inducción de estos 5 elementos y por supuesto estaremos pendientes. Les mando un fuerte abrazo, amigos de Informe 24 y Voces del Deporte Mexicano. Tengan un feliz y deportivo fin de semana.
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0: suerte para que marquen las 3 de la tarde, 16 y las 3, Grupo Frontera, un solo corazón. Vámonos en ese momento con las desgreñadas.
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0: Que tenga, así como se va a armar el mere que tenga con la Pachepache y la Big Mami. A ser pendientes porque más al ratito va a regalar 7 boletas para la función de Box, Box, Box con la marca de la Z, no se los olvide. Muy pendientes el sábado 29 en el Neri y en esa función de Box, donde estará, aparte el muñeco Berman contra Elio Chávez, varias peleas más, y entre esas peleas estará la Pachepache, porque la Big Mami viene a vengar a la señora católica. Que la cosa se va a poner bastante buena. Y así como esas peleas, hombre, la que tengo ahorita, vamos, pero volar la barda, porque son dos éxitos internacionales, son dos rolitas en inglés que están más que excelentes. Y por favor, Moreno, la primera rolita, si es usted tan amable, fíjate nada más lo que le vamos a poner hoy en este jueves en las desgreñadas de la frontera. Aquí llega Scorpions, el tema Wind of Change, los vientos de cambio, con Scorpions en la rola número uno.

a la rolita número uno, pero vámonos con la segunda rola, con la que se va a poner frente a frente con la rolita de Scorpions. Aquí llega nada más y nada menos que Journey, un tema clásico de inspiración, Don't Stop Believing. Esa es la rolita número dos de Journey, vámonos. Just a small town girl. Vamos, inconfundible Steve Perry.

0: están las dos rolitas que te presentamos en las estreñadas de la frontera de este jueves. Ustedes deciden cuál ponemos completita, si la de Scorpions, la de Without Change, o esa rolita de Journey, Don't Stop Believin', 656-857-7950. Ustedes eligen la que vamos a poner completita en las desgreñadoras antes de comenzar con lo que viene siendo las complacetas. ¡Uy, qué buenas rolas, eh! La que gane está más que excelente. Así que nos vamos con las votos. Adelante, Zeta, buena tarde.
1: Zeta, compadrito, yo voto por Journey. Don't Stop Believin'. La dos, que gane la dos.
0: Que gane la dos, gracias. Gracias, linda. Un besote bien tronado. ¿Qué pasa por acá?
2: Venga, buenas Hugo. Tardes, la radio no está en la Zeta. Voto por la primera, por la primera.
0: Perfecto, gracias, compadrito. A ver, el Inge, echa el Inge.
3: La radio neta es la Zeta, mi compadrito. ¿Y dónde anda la secre? Pues ya anda aquí, ¿por qué no se ha puesto a jalar, oiga?
0: Pues porque está de vacaciones.
3: Saluditos
0: todavía.
3: Saluditos a toda la banda. Oiga, vamos, voy a votar por la de... 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
0: gracias, que no está el de la trompeta, el chacal, compadre.
4: La radio es la Z. Por Journey, compadrito, por Journey, por favor.
0: Journey, gracias. ¿Quién más anda por acá? Oye, van parejo, 2-2 en los votos en ese momento, Z.
5: La radio es la Z, compadrito, qué buenas rolas.
0: ¿Sí?
5: La 1.
0: La 1, perfecto, gracias. A ver, Luisillo, el borrachillo.
6: La radio es la Z, la segunda, compadrito, la segunda.
0: Eso es.
6: Ay, compadrito.
0: Qué bárbaro, compadre. ¿Zeta?
4: La radio
0: de
4: Neto, la Zeta. Buenas tardes, compadrito. Buenas tardes. Mi voto es para la de Scorpion. Saludos, que tengas excelente jueves.
0: Gracias, jueves ya, gracias.
7: La verdad, de la Zeta, yo voto por la de Will Change. Scorpions,
0: gracias. ¿Quién más anda por acá? Tengo más mensajitos, muchas gracias.
8: La radio de Neto, la Zeta. Vámonos por la primerita, por la primera.
0: La primera, perfecto, gracias. Vámonos con el buen James.
9: Échale, compañito. No, vamos por los escorpiones.
0: Los escorpiones.
9: Hoy necesitamos paz mundial. Scorpions.
0: Gracias, compadre. A ver, Richard.
10: La radio en esta la Z, mi compadrito, la primera, canal.
0: Pues ya tenemos.
10: Saludos al Richard y al Félix.
0: Eso, saluditos, muchachos, allá los de Leaf Group.
10: La radio en esta la Z, por la de Scorpion, compadrito.
0: Perfecto, pues vámonos con los escorpiones de Durango. Es la rola ganadora de esa desgreñada de la frontera. Disfrútala aquí en la radio, neta.

0: o menos, ¿no? Me sale más o menos. Oye, vámonos a la pausita, regresamos de volada a través de la reneta. Ya faltan 4 minutos y llegamos a las 3 de la tarde. Regresamos para las complacetas aquí en la reneta. Saluditos para el Cholo y el Isaac. Ahí está, compadres. Ganó la que ustedes estaban votando, ¿eh? Saluditos. A regreso.
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7: 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Juárez.
8: un operativo de investigación terrestre que se llevó a cabo en un domicilio de la colonia Adolfo López Mateos derivó en el hallazgo de tres osamentas clandestinas distribuidas en dos puntos de entierro diferentes.
7: En Paso.
8: Calles con pocos peatones, negocios esperando clientes y empleados enviados a casa ante la falta de ventas forman parte de una escena que comerciantes del centro de El Paso aseguran se ha vuelto más frecuente durante los últimos días conforme crece el temor entre visitantes mexicanos a perder su visa en medio de la cruzada del gobierno estadounidense contra el llamado turismo de nacimiento.
7: Estatal.
8: El PRI analiza si acompañará o no la reforma constitucional en materia de fiscalía autónoma que presentan PAN y Movimiento Ciudadano en el Congreso del Estado y que es parte de la agenda prioritaria del Poder Legislativo Estatal.
7: Nacional.
8: Luego que la dirigencia morenista en Oaxaca anunciara la incorporación de Rodolfo León Aragón, involucrado en el caso Posadas, a las filas del partido, la presidencia nacional de Morena advirtió que echó atrás esa decisión.
7: Internacional.
8: El presidente de Guatemala, Bernardo Arévalo, afirmó que su país ha recibido a 2.300 mexicanos deportados desde Estados Unidos este año. Nosotros hemos coordinado con el gobierno mexicano para que estas personas que están llegando a Guatemala pasen en condición de tránsito para ingresar a territorio mexicano en menos de 24 horas, dijo el mandatario.
7: Deportes.
8: Prácticamente está vendido todo el sector de sombra y todo el sector de sol para el partido de mañana en el Estadio Olímpico Benito Juárez. El equipo de los Bravos recibe a las Águilas del América. Quedan pocos lugares. No te puedes perder este partido de la Liga MX.
7: Espectáculos.
8: Mañana será el gran día de la presentación de Art Supply en el Gimnasio Universitario. Un espectáculo de nivel mundial que llega a esta frontera. Mañana en el Universitario. Art Supply.
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10: No bélicos, por favor.
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0: Bienvenidas y bienvenidos a las complacetas de la Reineta, 3:04 PM. Oiga, fíjense que de una vez antes de irme de volada con la primera complaceta, ayer me estuvieron pidiendo algunos corridos y no podemos poner algunos corridos porque pues, ustedes ya saben, en el estado de Chihuahua están prohibidos ciertos corriditos, ¿verdad? Aunque sean pues personajes ficticios, entonces no los podemos poner. Ahí me pidieron también de clásicas, corridos clásicos de los Tigres del Norte, no pudimos ponerlos porque pues ya sabrá fastidio, pues de verdad, hombre, ¿para qué queremos? Entonces, pues ahora sí que como decimos, corridos bonitos, por favor. Vámonos, 656-857-7950, Z, buena tarde, adelante.
11: La radio de Neta es la Z, quiero que me complazca, comparito, con la canción ¿Dónde va chiquilla? Dedicada para la secretaria.
0: Aquí tienes la canción, compadre. Dame que la compadre. Salúdate, compadre. Así arrancamos, pues. Con Samurai.
12: Pero.
0: Ahí estoy checando ya, ¿eh?

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1: Buenas tardes, compadre Tomás Cervantes. Buenas tardes, la Reven. Esta es la Z. Póngame una de Paco Silva. La de la pérgola, ahí por favor.

0: Rodríguez en las complacetas.
1: La radio de Neta es la Z. Compadrito, complázcame con la de Journey Don't Stop Believing. Digo, ya que no ganó, pues la puedo pedir.
0: Las 3:16.

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1: La radio de las Zetas siempre conversé con la canción de Cuando Eres Amor con Tropical Panamá. Saludos.

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1: La radio en esta es la Z. Buenas tardes, compañito. ¿Me podrías poner, por favor, la canción, la de Número Equivocado, de Mandingo? Gracias y buen turno.

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1: La radio de Neta en la Z, a ver si puedes complacer, compadrito, con la de Trateaste Conmigo, de Grupo Mojado.
0: Las 3:27.

0: Poetas.
1: Radio de Nepa es la Z, ese compadrito. A ver si nos puede complacer con la del pelotero, la bola, pa, piripap. Ay, por favor, mi...

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1: Radio de Nepa es la Z, ese compadrito. A ver si nos puede complacer con la del pelotero la bola.
2: Espero que esa haya sido.
1: Ay, por favor, compadrito.
2: Un abrazo, compadre. Espero que esa rolita haya sido, porque ya ves que está esa versión. Y luego la de JLB y compañía. Esperamos que esa rolita haya sido. Oigan, hasta aquí llegamos ya con las complacetas de la renta. Muchas gracias. Pelotero en la bola. Y lo puse porque, pues así empezaba la rola. Pelotero en la bola. Bueno, se me quedan un chorro de mensajes. Oigan, qué buen programa hicieron hoy, ¿eh? Déjenme felicitarlos. Qué programazo hicieron hoy. La verdad que se volaron la barda con las peticiones que hoy estuvieron solicitando a través de la Radio Neta. Vamos a despedir ya las complacetas y déjenme, repito, mencionarles que hay que estar muy pendientes porque en cualquier momento surge la promoción para que se ganen 7 boletitos para la función de voz. Recuerden que viene una función de voz espectacular. No se la pueden perder. 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Además viene la Big Mami, que es una luchadora profesional, ustedes la conocieron, la 3 veces estelar, la Big Mama. Y bueno, pues para vengar a la señora católica que la Pachepache le puso unas cachetadas, entonces dijo, no, pues ahora a ver si es cierto que muy gaya, a ver que muy acá, y yo ahí voy para ver si es cierto, ¿verdad? Entonces la cosa se va a poner bastante buena, van a volar pelos, van a volar guaraches, tangas y demás. 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Bueno, ahorita regresamos. También más adelantito, recuerden que vienen los reencuentros de los años, que traemos 5 rolistas bastante buenas. No se lo pueden perder en la siguiente hora. Mientras tanto, ya regresamos a través de la Radio Neta. Omar Cervantes, el compadrito contigo hasta las meras 6 de la tarde. La Secre sigue de vacaciones.
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10: 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Juárez.
11: A pie, un solo hombre desconocido hasta el momento fue quien perpetró la quema de 5 vehículos que estaban en exhibición al exterior de la agencia automotriz MG de la Avenida Ejército Nacional durante esta madrugada.
10: El Paso.
11: Reportes ambientales actualizados revelan que la refinería de Marathon Petroleum en El Paso liberó mucha contaminación de la que se pensaba durante el incidente ocurrido a principios de agosto. Más de 10 toneladas adicionales a lo reportado originalmente.
10: Estatal.
11: Un despliegue de seguridad en la zona sur del estado Colorado permitió la localización de la camioneta perteneciente a un visitante que fue despojado el pasado fin de semana de su unidad cuando circulaba hacia Huachochi. Fue recuperada la camioneta.
10: Nacional.
11: La presidenta Claudia Sheinbaum anunció que podría ofrecer un cargo a la ex magistrada Mónica Soto, a quien elogió por su desempeño en el Tribunal Electoral, pese a las críticas por su cercanía con la 4T y su renuncia anticipada al órgano jurisdiccional.
10: Internacional.
11: El portaaviones estadounidense USS George Washington llegó a Medio Oriente en medio de los preparativos para relevar al grupo de ataque de portaaviones Abraham Lincoln. Se informó en redes sociales que el George Washington, acompañado por el crucero Robert Smalls y el destructor Shaw, transitó el día de hoy por el mar Arábigo.
10: Deportes.
11: Armando la Hormiga González cumplirá el sueño de jugar en Europa con el Olympiacos de Grecia y lo hará convertido en el futbolista mejor vendido por las Chivas a un club del viejo continente.
10: Espectáculos.
11: Hoy en la noche la Plaza de la Mexicanidad vibrará con la música del rock a cargo de la reina de corazones Alejandra Guzmán. Se llegó el día, la X, el escenario para este evento 100% rockero.
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3: Conectados contigo, son las 4 de la tarde ya con un minutito, señores, 4 minutos. 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

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Son las 4:12.

Estamos de regreso, 4:22 PM aquí en la Z, la Rayoneta. Buenas tardecitas y excelente jueves, bebés. Feliz viernesito chiquito, dicen por ahí. Tengo por acá algunos saluditos antes de presentarte por acá las cinco rolitas que forman parte del reencuentro de este día, que por cierto son unas rolotototas. Hoy andamos con unas rolotas bárbaras. Saludos para Polarizados, toda la gente que está trabajando por en Polarizados, el Jerry. Ahí le mandamos saludos para Jerry y al Alex, los mejores de Waterfield 310, dice. Ahí están en el carro del horror. Estaban pues ahí polarizando y todo rollo, ¿eh? Le mandamos el saludito, muchachos, gracias por escuchar la Rayoneta. Saluditos también por acá para mi mami María Valle, que la quiero mucho, de parte de su hija Brenda. Ahí le mandamos el saludito bien especial. Saludos para mi compañero el Titino de TMI Corp, también un saludito bien especial, hongo. Oigan, váyanse preparando y vayan analizándose para mandar su Z-Audio y votar por su rola favorita. Son cinco canciones de una agrupación que fue fundada por allá en 1977. Estamos hablando nada más y nada menos que los Hijos Pródigos de Fresnillo, Zacatecas. Esa agrupación formada por los hermanos Adolfo Ángel y Gustavo Ángel Alma, con más de 45 años de trayectoria, señores, ya se despidieron de los escenarios. Una gira impresionante y exactamente estamos hablando de los Temerarios. Tenemos cinco canciones para que ustedes elijan la que más les gusta. Vamos a comenzar con la posición número uno, un tema de 1993.

Está en la posición número uno, Eres un sueño con los Temerarios. Pero tenemos la segunda canción, es un clásico de clásicos también, 1989. En la posición número dos.

0: proyecto histórico musical. ¿Sí sabían que en sus inicios no se llamaban Los Temerarios, sino el conjunto La Brisa? Así era como se llamaban.
1: Cariño mío.
0: Los hermanos.

en la rola número 2. Ahora vámonos con la posición número 3 de este reencuentro con los Temerarios. También 1989. Ven porque te necesito.

Vamos con la posición número 4 ahora, un tema de 1990, esta canción llegadora que se llama, ay Diosito, se llama Creo que voy a llorar.

1988. Llegaba otro de los éxitos de los Temerarios. Fueron tus palabras. Obvio, son nada más cinco rolitas de tantas y tantos éxitos que nos dejaron los Temerarios. Para seguir disfrutando. Son cinco rolitas y con esta vamos a finalizar el conteo. Y ahora sí, ya pueden empezar a votar por su rola favorita. Si les gustó la número uno, Eres un sueño. Número dos, Tu infame engaño. Número tres, Ven porque te necesito. Número cuatro, Creo que voy a llorar. O esta que la número cinco, Fueron tus palabras.

0: señores. Ahora sí nos volamos las barras con esas rolitas de los Temerarios. Que por cierto, se presentaron por allá en Viña del Mar. Por allá se presentaron ellos y hace algunos ayeres. Y ese concierto totalmente en vivo en Viña del Mar lo pueden ustedes disfrutar en YouTube, porque ahí está precisamente el concierto completito en YouTube. Búsquenlo, Festival de la Canción Viña del Mar, Los Temerarios. ¡Hombre, chulada! Bueno, vámonos en este momento, 656-857-7950 para que voten por su rola favorita. Saluditos para el Cholo y el Isaac de parte de Román. Ahí le mandamos el saludito por acá. Están comunicando, saludos también para, dice, un saludito para ustedes todos, gracias, los superitos de la Liga de Lucha Juárez, ahí le mandamos el saludito, un abrazote, compadres. Oigan, vámonos ahora sí con las votaciones, porque la cosa se está poniendo bastante buena, así que adelante, por favor.
1: La radio de Nacer la Zeta, compadrito, por la número 2, tu infame engaño.
0: Tu infame engaño. Qué buena rola, en serio, no hay ni por cuál.
2: Oye, neta es la Z, compadrito, yo voto por la número 1.
0: Número 1,
2: gracias. Eres un sueño. Eres un... Te la dedico, chiquito.
0: Ay, ay, ay. ¿A qué hora sales por el pan?
3: Hola, hola, mami. La Z, compadrito, por la número 2. Saludos para el Julio, que ya está esperando luz verde. Luz verde,
0: compadre. Ya menos salimos, compadre.
4: La radio neta es la Z, compadrito. Qué rolotas para cortarse las venas.
0: Sí, compadre.
4: Vámonos por la número 3.
0: Número 3, sí, güey. Es que la manera neta sí está difícil, saber por cuál votar.
5: Compadrito Mar, buenas tardes.
0: Buenas tardes, compadre.
5: Híjole, no, pues está difícil decidir por una de ellas. No se puede la 5.
0: No, ya me regañaron.
5: Pero si no se puede, pues la 1.
0: La 1, perfecto.
5: Buenas tardes.
0: Buenas tardesita, compadre, gracias.
6: La radio está en la Zeta. Buenas tardes, mi compadrito. Un saludote, mi compadrito. Qué buenas rolas, compadre. Me estás haciendo llorar por esa rolota, mi compadrito. Vámonos por la número 1.
0: Ay, ay, agua, gracias, compadre, un abrazo.
7: Buenas tardes, la radio de neta es la Z.
0: ¿Yo?
7: Yo voto por la número 1.
0: La número 1, perfecto, 4 votos, ya lleva la de, eres un sueño, la número 1, gracias, compadre.
8: La radio de neta es la Z, por la 1, por la 1.
0: O se me hace que ya ganó esa rolota y todavía tenemos un chorro de mensajes, oye, gracias.
9: La radio de la Z, tales, compadrito.
0: Buenas tardes, compadre.
9: Tu informe engaño.
0: Fue mi engaño, hombre, nada más. Bueno, vámonos con otro mensajito más. Y ya soltamos la rola ganadora.
10: La radio neta la Z, compadrito, por la 3, compadrito.
0: La 3,
10: feliz, fíjate, jueves.
0: Gracias. Igualmente, compadrito, feliz jueves. Oye, pues un chorro de mensajes, la verdad es que un montonazo de mensajes. Sí me dieran ganas de poner todas, pero pues ya la otra vez sí me jalaron las orejillas.
11: La radio neta la Z, yo voto también por la
0: D,
11: eres un sueño.
0: No, pues ya. Los 7 votos ya. Bueno, pues tenemos la rola ganadora, eres un sueño, esa es la música a cargo de los Temerarios.

0: Vámonos a la pausita, regresamos con mucho más aquí en la Z La Reneta. No se me ha olvidado, todavía están pendientes los Z-boletitos para la función de Vox, Vox, Vox, con la marca de la Z, este próximo sabadito 29 en el Neri. Muy pendientes para que se ganen su par de Z-boletos cuando surja la promoción con la frase neta, ya te la sabes, la radio de neta es la Z. Hola para Anita, saludos Anita.
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1: Las promociones de Neta, suelten la campana, porque nos vamos, señores, hasta el Neri Santos. El señor World Championship Fight presenta campeonato Reina de Reinas, duelo de influencers. El honor está en juego. Llega la Big Mami y luego le quiera unas cachetadas guajoloteras a la Pachepache, pero la Pachepache dice: Nanáis, Paloma, no me voy a dejar. Oigan, esto se va a poner bueno, una función de box intenso y muy emocionante lo que se va a oír en la próxima noche del sabadito 29 en Neri. Porque, le repito, pues está la Big Mami que viene a, pues a vengar a la señora católica. Ustedes, como bien saben, peleó con la Pachepache y la Pachepache fue la ganadora, ¿verdad? Ahora viene la Big Mami a defender el orgullo. Y bueno, aparte, déjeme decirles que habrá un duelo de pelea internacional contra el ex campeón mundial juvenil Elio Chávez, después de noquear allá en Inglaterra, en Canadá. Y bueno, pues viene también al Bronco Lara, que viene a Juaritos, y bueno, se va a poner bastante bueno. El muñeco Bellman estará defendiendo, por supuesto, la casa. Y bueno, mándense tu audio si quieren sumar ese tabletitos ahora. La frase neta, súper importante, ya se la deben de saber, ya se la deben de conocer, la frase neta, para poder ganar su par de tabletos para la lucha libre, digo, el box. Bueno, pues, la misma manera de lucha libre, a ver si no le da una patada voladora ahí, le pone una llave o algo, se convierte esta onda en artes marciales mixtas, quién sabe, ¿eh? Pero bueno, box con la marca de la Z, adelante, por favor.
2: La radio de Neta es la Z, yo quiero los boletos para ir al box a ver a la Pachepache.
1: La Pachepache, muy bien. Eso, quiero apoyar a la Pachepache. Todo San Pancho y Juaritos apoyando a la Pachepache. Déjame, te mando por acá a ver qué te mando a poner. Te voy a poner ese niño bailando, compadre, para que no se me pierda tu mensajito, y si te llegó, pues mándame nombre completito, por favor, ¿sale? Felicidades. Ahí regresamos.
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14: 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Juárez.
15: Un operativo de investigación terrestre que se llevó a cabo en un domicilio de la colonia Adolfo López Mateos derivó en el hallazgo de 3 osamentas clandestinas distribuidas en 2 puntos de entierro diferentes.
14: El Paso.
15: Calles con pocos peatones, negocios esperando clientes y empleados enviados a casa ante la falta de ventas forman parte de una escena que comerciantes del centro de El Paso aseguran se ha vuelto más frecuente durante los últimos días conforme crece el temor entre visitantes mexicanos a perder su visa en medio de la cruzada del gobierno estadounidense contra el llamado turismo de nacimiento.
14: Estatal.
15: El PRI analiza si acompañará o no la reforma constitucional en materia de fiscalía autónoma que presentan PAN y Movimiento Ciudadano en el Congreso del Estado y que es parte de la agenda prioritaria del poder legislativo estatal.
14: Nacional.
15: Luego que la dirigencia morenista en Oaxaca anunciara la incorporación de Rodolfo León Aragón, involucrado en el caso Posadas, a las filas del partido, la presidencia nacional de Morena advirtió que echó atrás esa decisión.
14: Internacional.
15: El presidente de Guatemala, Bernardo Arévalo, afirmó que su país ha recibido a 2,300 mexicanos deportados desde Estados Unidos este año. Nosotros hemos coordinado con el gobierno mexicano para que estas personas que están llegando a Guatemala pasen en condición de tránsito para ingresar a territorio mexicano en menos de 24 horas, dijo el mandatario.
14: Deportes.
15: Prácticamente está vendido todo el sector de sombra y todo el sector de sol para el partido de mañana en el Estadio Olímpico Benito Juárez. El equipo de los Bravos recibe a las Águilas del América. Quedan pocos lugares, no te puedes perder este partido de la Liga MX.
14: Espectáculos.
15: Mañana será el gran día de la presentación de Art Supply en el Gimnasio Universitario. Un espectáculo de nivel mundial que llega a esta frontera. Mañana en el Universitario. Art Supply.
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0: 5 de la tarde, 4 minutitos en ese momento, 5-4. Damos inicio a las mezgracetas de las 5 de la tarde. Nuestro DJ oficial del jueves es
1: DJ Conner.
0: Señor DJ Conner, arrancamos con unas cumbias villeras.

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16: Sale. Cuando la gente de Sinaloa haga de Hermosillo, Agua Prieta.
2: DJ.
16: Ay, sin agraviarlo, mandado para los que están pisteando, pues. Para los que no están pisteando, ni modo, échenle por arriba, hombre. Ahí le voy, confieso. Ahí le voy. Agua tomaba 2, 3 por ahí.

0: Señores, ahí está finalizando ya las mezclas de las 5 de la tarde. DJ Conner, nuestro DJ oficial del jueves. Con algo de banda y algo de cumbias villeras comenzando el programa. Vayan y sigan rapidito, pero de bolón ping-pong a DJ Conner en el Facebook. Recuerden buscarlo, DJ Conner Juárez. Conner va con K, DJ Conner Juárez, para que ustedes, pues ahí tengan las mezclacetas que estamos tocando a través de la ruleta. Él está subiendo mezclacetas totalmente gratis. Y aparte, bueno, pues ahí si quieren echar cotorreo, quieren saber de contrataciones y todo el merengue que tenga con DJ Conner, pues ahí está en su Facebook, DJ Conner Juárez, que está todos los jueves a través de la radioneta con buena musiquita. Apenas para arrancar este viernes chiquito al jueves con, ay, el olorcito al fin de semana. Oigan, antes de retirarme y dejarle ya el espacio a mi compañero Jimmy Díaz, el señor Tigre viene con el Duelo Z y muchas sorpresas más. ¿Qué creen? En este momento surge la promoción para la lucha libre, señores.
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0: Así que para ponerle la cerecita al pastel, vámonos directamente con la promoción de la lucha libre. 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En este momento tienes oportunidad de ganar tu par de Z-boletos. 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Fácil y sencillo. 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Pues ya saben, acá se van a recoger nuestros boletitos para que vayan a disfrutar de la lucha libre con la marca de la Z. Vámonos de volada con la frase neta, sí señor. A ver, ¿qué? Vamos a checar si no ha ganado, porque si ha ganado, le vamos a poner la hurracarrana. Y... ah, no, no, pues con él. Espérate. No, pues con ese sí que es mejor, sí, compadre, mejor, déjame, espérate. Échale, compadrito.
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0: Cole, felicidades. Ahí te voy a poner ese que se manchó de la michelada. Si te llegó, mándame el nombre completito de volada, compadrito. Felicidades. Muy pendiente, recuerden que aquí las promociones surgen cuando menos te lo esperas. Hasta aquí, ah, tocayo, tocayito, saludos. Ahí te contesto, compadre. Bueno, despido, gracias, que tengan excelente tarde, se quedan con el señor Tigre, el orgullo de la colonia, Hidalgo, el Sansón, el Hércules, el mero, pero, mero petatero, el señor del Ñongazo, en pocas palabras, se quedan con él, y el Duelo Z a continuación, con permiso, mañana a la 1:25, aquí nos escuchamos, vámonos.
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2: 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Juárez.
3: A pie, un solo hombre desconocido hasta el momento fue quien perpetró la quema de 5 vehículos que estaban en exhibición al exterior de la agencia automotriz MG de la Avenida Ejército Nacional durante esta madrugada.
2: El Paso.
3: Reportes ambientales actualizados revelan que la refinería de Marathon Petroleum en El Paso liberó mucha contaminación de la que se pensaba durante el incidente ocurrido a principios de agosto. Más de 10 toneladas adicionales a lo reportado originalmente.
2: Estatal.
3: Un despliegue de seguridad en la zona sur del estado permitió la localización de la camioneta perteneciente a un visitante que fue despojado el pasado fin de semana de su unidad cuando circulaba hacia Huachochi. Fue recuperada la camioneta.
2: Nacional.
3: La presidenta Claudia Sheinbaum anunció que podría ofrecer un cargo a la ex magistrada Mónica Soto, a quien elogió por su desempeño en el Tribunal Electoral pese a las críticas por su cercanía con la 4T y su renuncia anticipada al órgano jurisdiccional.
2: Internacional.
3: El portaaviones estadounidense George Washington llegó a Medio Oriente en medio de los preparativos para relevar al grupo de ataque de portaaviones Abraham Lincoln. Se informó en redes sociales que el George Washington, acompañado por el crucero Robert Smalls y el destructor Shaw, transitó el día de hoy por el mar Arábigo.
2: Deportes.
3: Armando la Hormiga González cumplirá el sueño de jugar en Europa con el Olympiacos de Grecia y lo hará convertido en el futbolista mejor vendido por las Chivas a un club del viejo continente.
2: Espectáculos.
3: Hoy en la noche la Plaza de la Mexicanidad vibrará con la música del rock a cargo de la reina de corazones Alejandra Guzmán. Se llegó el día, la X, el escenario para este evento 100% rockero.
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